0: De Australia, In Excess, Mystify, el recordadísimo Michael Hutchence. Hay más clásicos con historia para vos en esta noche de domingo. Enseguida te compartimos una gran banda irlandesa.
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Stars, Cranberries en Radio Disney. Bueno, esta canción fue el sencillo principal del álbum recopilatorio homónimo de Cranberries, lanzado el 7 de octubre de 2002. El tema habla sobre el amor incondicional y la autoaceptación, y fue una de las dos pistas inéditas junto con New York, grabadas en Miami para este disco de grandes éxitos. La canción se destaca por una letra que expresa el deseo de amar a alguien tal como es, a pesar de las imperfecciones y las distancias. Y cómo olvidar a Dolores O'Riordan. Tenía una de las voces más reconocibles, más características del rock en la década de 1990. Seguimos en los 90, pero nos venimos para Argentina. En el año 1993, Divididos editó su tercer disco. Luego de 40 dibujos ahí en el piso y acariciando lo áspero, este disco lo produjo Gustavo Santaolalla y el disco multiplicó la popularidad de la banda. Se convirtió en un clásico fundamental del rock argentino. Esta canción que vamos a compartir, que es ¿Qué ves?, habla sobre la percepción, la realidad distorsionada y la falsedad, utilizando metáforas, lunfardo y referencias de la cultura popular argentina, como el falta, envido y truco o la mención Aníbal Troilo. Divididos, ¿qué ves? En Clásicos con Historia.

Sin bandera mientes tan bien. La historia de esta canción explora la profunda contradicción de amar a alguien a pesar de saber que te está engañando. Compuesta por Leonel García y Noel Chajris, narra cómo las falsas promesas de una pareja se sienten tan reales que el protagonista se resigna y se siente feliz viviendo en esa ilusión. Bueno, es una canción del año 2003 del disco De Viaje.

Whitney Houston, tremenda voz, cómo olvidarla, Guardando todo mi amor para ti, fue el primer gran éxito mundial de Whitney Houston en 1985, compuesta por Michael Masser y Gary Goffin, cuenta la historia de una mujer atrapada en una relación clandestina con un hombre casado. La canción fue grabada originalmente en el año 78, pero años después uno de sus coautores, Michael Masser, la escuchó a Whitney Houston cantar en un club de Nueva York y decidió que ella era la indicada para darle vida a esta poderosa balada. Lanzada como sencillo de su álbum homónimo, la canción la lanzó a la fama. Ella apenas tenía 22 años. Esta canción fue número uno en las listas Billboard Hot 100 y le otorgó a Whitney su primer premio Grammy en 1986 en la categoría de Mejor Interpretación Vocal Pop Femenina. Hay más canciones, hay más clásicos con historia. Te seguimos escuchando, te seguimos leyendo. 11-22-77-94-30. Tenemos más canciones simplemente irresistibles como esta de Robert Palmer.

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Christopher Cross, All Right, en Radio Disney, clásicos con historia, en la noche de este domingo. ¿Ya estamos cenando? Queda rico. Nos contás un poco de tu menú, nos haces un resumen de tu fin de semana y si estás con ganas de escuchar alguna canción, algún recuerdo y de contarnos tu historia, por supuesto, la esperamos. 11-22-77-94-30. Nos vamos para el año 2007. Girlfriend marcó un antes y un después en la carrera de Avril Lavigne, escrito junto a Dr. Luke. El tema destaca por su energía pop-punk y su historia de desamor desafiante, donde la cantante declara sin tapujos que el chico necesita una nueva novia. Fue un éxito global esta canción. Avril Lavigne en Radio Disney.

Arrancamos otra hora de clásicos con historia. Paul McCartney, Michael Jackson, Say, Say, Say, éxito total del año 1983, producido por George Martin. La canción alcanzó el número uno en el Billboard Hot 100 durante 6 semanas. Y es muy recordado el video de esta canción, en donde ellos interpretaban a dos simpáticos estafadores que iban con una camioneta, con una caravan. Ellos se llamaban Mac y Jack en la ficción, estaba ambientado en los años 20 y vendían una falsa poción milagrosa antes de donar sus ganancias a un orfanato. En el video también participaban Linda McCartney, la mujer de Paul en ese entonces, y Latoya Jackson, hermana de Michael. ¿Cómo estás? ¿Te falta alguna canción? ¿Querés recordar algún momento en especial con una canción? Bueno, no dejes de pedirla en esta noche de Clásicos con Historia. 11-22-77-94-30. Es el momento de Jamiroquai, You Give Me Something, en Radio Disney.

0: Los recordadísimos Enanitos Verdes de Mendoza para el mundo. Te vi en un tren en tu radio. Enseguida, bueno, una de las bandas más importantes de la historia de la música, influencia total para unas cuantas generaciones. Sí, hablamos de los Beatles.
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The Beatles en 94.3 en Clásicos con Historia. Help. El proyecto Help de los Beatles, lanzado en 1965, abarca su quinto disco de estudio y su segunda película homónima. El disco fue grabado en los estudios Abbey Road, por supuesto de Londres, e incluyó éxitos masivos como la balada Yesterday y como corte principal Help, que la compuso John Lennon. Y más tarde confesó que era un grito de auxilio real. Se sentía abrumado en ese entonces por el impacto de la Beatlemanía, bueno, por la fama. Era difícil soportar esa situación, ¿no? Con las contradicciones que siempre tiene la gran popularidad. Originalmente era una balada, pero le metieron el ritmo pop comercial y enérgico que todos conocemos. Nos vamos para el año 1987 con una canción que seguro bailaste y que de hecho hoy en alguna fiesta retro se baila sí o sí. Hablamos de Call Me de Spagna, una canción ítalo disco que fue todo un suceso. Spagna, en Clásicos con Historia.

Edwin Collins, A Girl Like You. ¿Cómo va esta noche de domingo? ¿Cómo estás? ¿Desde dónde nos escuchás? ¿En qué te acompañamos? Contanos y no dejes de pedir tu clásico. 11 22 77 94 30.

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1: Hola Radio Dine, buenas noches. Mi nombre es Carla y quería pedir una canción de Richard Marx. Por allá, por los años 90, iba a un boliche que se llamaba Dixit en Villa Gesell. Y a la matiné y había estaba la parte de lentos y siempre pasaban el tema de Richard Marx con las luces esas violetas que te iluminaban las ropas blancas. ¿Dónde estás ahora? Y obviamente que esperábamos que nos saliera a bailar el chico que nos gustaba, y cuando no iba, esa noche que no estaba y pasaban ese tema, lágrimas en los ojos. Así que bueno, hermosos momentos aquellos. Les mando un beso a todos los oyentes, siempre escuchando Radio Disney, mi mejor compañía.

The Beach Boys, California Girls, año 1965, clásico absoluto del pop, es una letra que rinde homenaje a la diversidad y belleza de las mujeres. Brian Wilson contó que concibió la melodía de la intro al piano inspirándose en las viejas películas del oeste estadounidense cuando un héroe llega lentamente al pueblo. En sus memorias, Brian relata que esta melodía flotaba sobre el piano. Clásico absoluto que le da paso a otro tema que conoces bien, sobre todo si disfrutaste la película Fiebre del Sábado por la Noche. Bueno, Bee Gees, sí, Más que una mujer, es un clásico compuesto e interpretado por los hermanos Barry, Robin y Maurice Gibb, creado en 1977 para la banda sonora de la película. Se destaca, obviamente, por el falsete de los hermanos y su letra de devoción absoluta hacia una pareja. Ellos contaron que este tema fue escrito casi de forma improvisada mientras se encontraban en el estudio trabajando en otros temas para la película. Bee Gees, Más que una mujer, en Radio Disney.

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1: Susi, ¿cómo estás? Yo escuchando la radio mientras los otros escuchan el partido, miran el partido. Acá me encanta Clásicos con Historia y contenta de escucharte a vos también, ¿no? Desde ya me levantan el ánimo, la verdad, la compañía de ustedes. Soy Maribel de Lugano, como siempre, escuchándolos. Besos.

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1: Hola, muy buenas noches, Susi. Habla Juli. Estamos acá con mi padre Elías, mi hermano Alex, escuchando los clásicos. Volví, bueno, de hace un poquito a los clásicos. Los escucho en casa, pero más los escucho cuando salimos a trabajar. Lo escucho completa porque estamos justo en el auto, amando eso. Besitos, Susi, que termines bien este domingo. Abrigate, que hace frío.

0: Otra balada épica de Ricky Martin. Volverás en Clásicos con Historia. Hay más clásicos para vos. ¿Querés pedir alguno? Estás a tiempo. 11 22 77 94 30. Enseguida, Durán Durán.
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Duran Duran, Union of the Snake en Radio Disney. Nos fuimos a los 80, año 83, exitazo de la banda. Simon Le Bon reveló que la letra aborda la ruptura de la barrera entre la mente consciente y la subconsciente. En un principio se inspiró en el misticismo, utilizando a la serpiente como símbolo de una fuerza primaria y transformación. Bueno, ¿cómo la pasaron en estas 3 horas? Hay más clásicos para completar este día. Yo la pasé muy bien. Les dejo un beso. Las gracias por estar siempre, por sus mensajes. Soy Susana. Que terminen muy bien este domingo. Los dejo con Kim Wilde y You Keep Me Hanging On en Radio Disney.

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Estamos empezando el lunes y tal vez durante el fin de semana pudiste hacerte una escapada al cine y disfrutaste de Toy Story 5 y ahí entonces seguro escuchaste esta canción de Taylor Swift que te acompaña para abrir otra semana, otra mañana en el despertador de 94.3 con I Knew It, I Knew You. Buen día, ¿cómo va todo? ¿Qué nos dejó el fin de semana? Una semana complicada, difícil, hay que rendir algún examen, hay nervios por ahí dando vueltas. Lo que tiene que seguramente haber en esta mañana es abrigo. Una vez más, 6 grados la temperatura, 4 grados la sensación térmica, máxima solamente para hoy de 13 grados, nuevamente una mañana con neblina, después nos vamos a encontrar con el cielo parcialmente nublado y ahí es donde empiezan a llegar los mensajes para contarnos qué es lo que dejó el finde, qué tan complicada está esta semana, que es una semana corta, así que veámoslo por ese lado, muy corta por cierto, porque tenemos jueves y viernes libre, feriado, el jueves es feriado, el viernes es no laborable. 11 22 77 94 30, manda los mensajes y en un rato los compartimos. Mientras empezamos de esta manera, con Ricky Martin y Luan Santana, esta versión en portugués de Extraño. Buen día.

0: Clásico de NSYNC, pop en la mañana de 94.3 en el comienzo de este 6 de julio. ¿Sabés que es el Día Internacional del Beso Robado? Ah, una cosa de locos. Una celebración que comenzó en Gran Bretaña y después ya se instauró directamente en el 2006. En Argentina es el Día del Empleado Legislativo, Día del... ¿qué más tenemos acá? La Fundación de la Ciudad de Córdoba. Así que interesantes temas para seguir conversando con los mensajes que empiezan a llegar. En el 11-22-77-94-30, contanos cómo estás empezando este lunes y en un rato ya empezamos a compartir eso que vos contás en el 11-22-77-94-30. Dale.
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0: con algunas que otras nubes que nos van a estar acompañando a comenzar este lunes. Y vos, mientras estás organizando todas las actividades para llevar a los chicos en las vacaciones de invierno, que la verdad, falta realmente poco. Así que son los últimos días, podemos decir, donde los chicos se levantan temprano. 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Y si no, como te dijimos, vamos a tener invitaciones. 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Gracias a 94.3. Más música, por favor. Sí, sí, sí, llegan ellos. Sebastián Yatra, Belinda, gente de zona. Hacen canción para regresar en la mañana de 94.3.
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0: Oye el boom, David Bisbal en la mañana de 94.3. Ya te estamos acompañando, yendo al trabajo. Y esto lo dice Carmen de Pilar. Dice, me hacen compañía mientras viajo. Un abrazo, comenzando con las actividades, yendo a laburar. Gracias, Carmen, por estar del otro lado. ¿Alguna complicación en el tránsito? Bueno, concretamente lo único que está apareciendo por ahora con los informes es en el acceso oeste, kilómetro 51, sentido a la ciudad de Buenos Aires, en General Rodríguez. Hubo un incidente, así que se está realizando un bypass para salir del acceso y regresar nuevamente un poco más adelante. Así que paciencia, aquellos que están en el acceso oeste, sentido a la ciudad de Buenos Aires. Mandá mensajes. ¿Cómo estás empezando este lunes? ¿Qué tan complicada esta semana que es corta? Y ahí ya te sacamos una sonrisa, dale. 11 22 77 94 30 6 y media en todo el país. En un rato estamos juntos de vuelta, dale.
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Por si nos quedaba alguna duda, saliendo a la calle y encontrándonos con 5 grados 5 décimas de temperatura, con 3 grados 9 décimas de sensación térmica, que estamos en invierno, aparece Raik y lo canta en una de sus canciones más importantes. Faltan 20 minutos para llegar a las 7 de la mañana. Gracias a los que pasan, saludan, dan el presente. Simplemente saben que tienen que aparecer durante el aire de la radio con tantos mensajes buena onda. Analía de Lanús dice, los escucho siempre, gracias por acompañarme, beso grande. ¿Quién más está por ahí? En el 11-22-77-94-30, súmate que queremos escucharte, queremos saber qué onda esta semana corta. ¿Planes para el próximo fin de largo? Bueno, dale, está bueno que lo cuentes, como siempre te decimos, mientras escuchamos a Manuel Turizo con La Bachata.

0: Diego Torres y este recuerdo que se llama ¿Dónde van? En la mañana de 94.3, empezando con todas las actividades. Buen día, Majo, ¿cómo estás?
1: Buen día a todo el equipo del Despertador. Soy Majo, paso a dar mi presente en esta fresquita mañana de invierno, pero bueno, escuchando siempre la mejor música del mundo en mi querida Radio D.
0: Gracias por estar, por pasar a saludar, por dar el presente como siempre. ¿Quién más se suma a esta mañana? Faltan 10 minutos para llegar a las 7. Hace un rato te estábamos comentando esto, que tal vez tuviste la oportunidad en este último fin de semana de ir a ver Toy Story. 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Quédate porque en un rato tenemos el primer despertador de este lunes 6 de julio. Delfina, te vamos a sorprender a vos enseguida en la mañana de 94.3. Quédate con nosotros.

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0: de La Plata para el mundo, cruzando el charco, hace por vos en la mañana de 94.3. Faltan 4 minutos para llegar a las 7. Muchas harinas, muchas calorías acumulaste en el fin de semana y está para eso, ¿no? Encima que ayer estuvo lloviendo, estuvo feo, estuvo para comer un asado, para mucho chocolate, cosas ricas, ahí está. 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Para saludar y sorprender a Delfina, que está cumpliendo 15 años, nos contó que ahora se estaba preparando para ir al cole, un día más, que a las 12 de la noche ya su familia la recibió con regalos. Está muy contenta de cumplir años, este es su primer despertador, y también nos contó que no va a hacer fiesta, pero que en agosto se va a Europa con su familia, y como es fan de la Fórmula 1, va a estar en la fecha del Gran Premio de Italia en Monza. Así que una locura, espectacular, regalazo para disfrutar de esos 15 años. Llegó el momento, Delfi, es tu día, y ahí estamos compartiendo tu despertador en la mañana de 94.3.
1: Hola, mi nombre es Romina, quiero programar un despertador para mi hija Delfi, que cumple 15 años. Delfi, mi amor, te quiero desear lo mejor del mundo, que estoy súper orgullosa de vos, que esta semana tenés grandes objetivos por cumplir y sé que lo vas a lograr como siempre. El mes que viene tenés tu tan esperado viaje. Te amamos, Delfi, que pases el mejor día de tu vida.
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2: Muy buenos días, mi nombre es Steffi, soy la mamá de Juanba y el sábado fue su cumpleaños número 9. Lo celebramos con un amigo, pero hoy queríamos saludarlo, despertarlo, a él que le encanta y que esto ya se volvió para nosotros una linda costumbre. Mi amor, te quiero desear hermosísimo, hermosísimo año. Sos increíble, me hiciste mamá por primera vez y estoy orgullosa del nene hermoso, del buen amigo, del ocurrente y del que tiene un carácter fuertísimo. Y quiero pedir la canción de Michael Jackson, Thriller, porque le encanta y sé que la va a disfrutar mientras que escuche el mensajito.
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0: Qué manera de empezar otra hora en la mañana del despertador de Radio Disney con la canción que le dedican especialmente a Juanba, que cumplió 9 años el sábado, festejó con sus amigos, con la familia y nos dijo que la pasó muy bien porque recién hablamos con él, lo sorprendimos. Su familia le quiso dedicar este despertador porque siempre va escuchando la radio cuando van al colegio, cuando empieza su mañana tan temprano, él dice, quiero escuchar Radio Disney. Y encima esta canción le encanta, así que momento redondo para disfrutar. Juanba, lo mejor para vos. Pasaron 4 minutos de las 7 de la mañana. Buen día los que recién se suman, con mucho frío, con 5 grados y medio la temperatura, lo que marca el termómetro, pero se siente un poco menos, así que hay que salir abrigados. Con 3 grados 9 décimas la sensación térmica máxima de 13 grados en este lunes 6 de julio, el cielo va a estar parcialmente nublado, hay algunos bancos de niebla, así que ojo en los accesos, en las rutas, tenés reportes del clima, del tránsito, empezá a mandarlos, dale.
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0: Para pasar a saludar, para dar el presente, para programar despertadores, hasta las 9 de la mañana podés hacerlo con un mensaje, una canción, dedicás esas palabras, esa canción a quien vos quieras, nos dejás el teléfono, así llamamos, sorprendemos, nos da información y compartimos el momento, como siempre en el aire de la radio. Un rango horario también nos tenés que dejar, por ejemplo, entre 7 y 7 y media, quiero que despierten a, y ahí empezamos con todo el mensaje que vos envías, notas de audio siempre. 11 22 77 94 30, así estamos compartiendo esas historias, como la próxima, que es para sorprender a Delfina, le programaron el próximo despertador, porque ayer cumplió 8 años, recién hablamos con sus papás, Marianela y Jorge, y nos dijeron que se está despertando recién ahora para ir al cole. Su mamá nos contó que ayer celebró con sus amigos, con la familia, que la pasó muy bien, así que gran momento también para vos, Delfi. Felices 8 años y este es tu despertador. Buen día.
2: Este es un despertador para Delfina. Acá estamos con papá. Te queremos dejar un feliz cumple. Hoy cumplís 8 añitos y queremos que lo disfrutes como siempre, que te encanta festejar tus cumpleaños con tus amigos, tu familia, y que sigas siempre sonriendo así, que nos ilumina la vida.
3: Te amamos mucho, estamos muy felices por tu felicidad de todos los días y te queríamos dedicar esta hermosa canción que te encanta.

Y lo mejor nunca es fácil, claro, por eso te lo dice Maxi Espíndola en esta canción que se llama Morning. Pasaron 12 minutos de las 7 de la mañana, gracias a los que pasaron a saludar, dan el presente. ¿Cómo estás empezando este lunes? ¿Ya estás viajando? ¿Ya llegaste al trabajo? Contanos todo en el 11-22-77-94-30. Prepárate, Sofía, vos también, Martina. En un rato tenemos más despertadores en la mañana de 94.3.

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0: Watch It Burn. Estás escuchando La Mañana del Despertador en 94.3 con Katy Perry, que te acompaña. Gracias por tantos mensajes. Marce dice, buen día Radio Disney. Un mensaje para Julie, que los escucha siempre, para decirle que la amamos mucho. Bueno, Marce, gracias. Lo mejor para Julie entonces. Buen día a todo el equipo de la radio arrancando la mañana. Ya al frío no le tenemos miedo. Mentira. Acá levantando a Joaquín, preparándome para ir a entrenar. Besos, dice Vane de Palomar. Un poco de miedo se le tiene con estas bajas temperaturas. Delphi, gracias a vos por estar del otro lado.
1: Hola Radio Disney, me encantó despertarme así. Siempre los escucho. Genia. Les mando un besito, chao.
0: Beso enorme, Delphi. Claro, recién estábamos sorprendiéndola, protagonista de uno de los despertadores que ya compartimos hoy y tenemos más. Así que te quedás con nosotros y ahora con este clásico, reversionado por Laura Pausini, Mariposa Technicolor.

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1: Este es un mensaje para Sofía Bragassi. Bueno, Sofía, mi amor, hoy estás de cumpleaños y queremos desearte con papá y con Fabri que tengas un día maravilloso, que sigas brillando como hasta ahora y que todo lo que sueñes y todos esos sueños por los que vos estás trabajando se te cumpla. Te amamos mucho, te queremos con todo el corazón, mamá, papá y Fabri.
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0: Canción dedicada especialmente para vos, Sofía, que estás cumpliendo 12 años. Recuerdo de Floricienta. Hay un cuento y donde Sofía está escribiendo siempre un nuevo capítulo. Recién estaba muy sorprendida con el llamado, porque hace rato que quería tener su despertador y llegó el momento. Festejando tus 12 años, Sofi. Recién, cuando hablamos con ella, nos contó que ya recibió regalos, que hoy a la tarde se junta con sus mejores amigas. El jueves festeja con la familia, con el resto de sus amigos. Claro, porque el jueves también va a ser feriado, así que van a estar todos preparados y listos para acompañarte a vos, para disfrutar del día de tu cumple. Lo mejor siempre está por venir, así que van a venir más regalos y cosas lindas, a comer cosas ricas también. Así que lo mejor, Sofi, gracias por dejarnos ser parte y por eso que nos decís, que te encantó este momento. Muchos nos enteramos que están esperando ese despertador, así que dale, programale un despertador a esa persona que sabes le vas a cambiar el día en el 11 22 77 94 30. Gracias, Guille de Gleu, pasa a saludar, dice buen día, preparándonos para con Ani, que es escolta de la bandera nacional en el colegio, así que también está organizando todo. Se ve que hay actos hoy, así que adelantándonos al 9 de julio, está claro. Guille de Gleu preparándose en esta mañana de lunes. ¿Quién más está por ahí para pasar a dar el presente, para contarnos qué onda el fin de semana? ¿Qué tan nervioso estuviste el viernes a la noche viendo el partido de Argentina-Cabo Verde? Que claro, todavía no tocamos el tema, por ahí te suena viejo, pero todavía estamos ¿no? tragando saliva, ya pensando en lo que va a pasar mañana frente a Egipto. Todo eso, contalo en el
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0: Y prepárate, Martina, que en un rato compartimos tu despertador en la mañana de 94.3.
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0: La canción del mundial, Die Die, Shakira, Burna Boy, en la mañana de este lunes, el 94.3, canción dedicada especialmente para Martina. Le programaron este despertador porque hoy está cumpliendo 11 años y toda su familia quiso estar presente para saludarla. Su mamá recién nos contó que el finde tiene 3 festejos, así que se viene cargado el fin de semana festejando estos 11 años. Porque te lo mereces, Martina. Beso gigante de parte del equipo de la radio y todo el amor de parte de tu familia en ese despertador. Más mensajes que siguen llegando. Fabiana de Lanús, como siempre, buen día. Gracias por estar, pasar a saludar. Y dice que está yendo al hospital de Almagro a trabajar. Que tengan un excelente comienzo de semana. Saludos y recuerden, semana corta para algunos. Para aquellos que pueden, van a tener esa posibilidad de disfrutar el jueves y el viernes. El jueves 9 de julio, obviamente. Día importante en nuestra historia, el 9 de julio, día de nuestra independencia. Y por otra parte, tenemos el feriado puente, que es no laborable para el viernes, ¿ok? No laborable, no es feriado, así que te pueden hacer ir a trabajar, está claro. Más mensajes que siguen llegando a través del
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0: 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Galeno te presenta el próximo despertador en tu radio para saludar a Mateo y a Bruno. Es su tía Melanie que les programó la próxima canción, ya que siempre van escuchando la radio en el auto yendo al cole. Y también saludamos a Noa, que es su mamá Rocío, en este caso la que programó su primer despertador, porque ella cumplió 8 años ayer. Nos contó que festejó con su familia, con los amigos, que estaba muy contenta porque ama su cumpleaños. Y claro, es el momento de compartir con la familia, con los amigos y los regalos que van llegando. Así que para Mateo, para Bruno y también para Noa, compartimos este despertador. Buen día.
2: Hola Radio Disney, mi nombre es Melanie y quería programar un despertador para mis sobrinos, Mateo y Bruno, que los amo con toda mi alma y son la luz de mis días. Les mando un beso y la radio está buenísima.
3: Hola, buen día. Este mensaje es para mi hija Noa, que ayer cumplió sus 8 años. Todas las mañanas vamos al cole escuchando la radio y hace mucho que esperaba que llegara su cumpleaños para poder tener su despertador, así que ese día finalmente llegó. Hija, te amo con todo mi corazón y deseo que este año nuevo venga multiplicado de amor, de felicidad y de momentos hermosos para vos. Si pueden pasar de Yo os aprendí, que es una canción que nos gusta mucho y que cada que suena, subimos el volumen para cantarla juntas. Gracias.
0: Entonces subimos el volumen ahora, porque llega esa canción que vos estuviste dedicando, esperando, y lo compartimos en este despertador presentado por Galeno. 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A cantar todos con David Res, de Ellos aprendí.

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0: Nueva versión de Alas, versión 2026 con todo el elenco de Soy Luna. Y mañana 7 de julio tenemos la primera escucha, recordándote que el próximo 8 de julio se estrena el nuevo disco de Soy Luna, Volver a Rodar. Pero antes lo escuchás gracias a 94.3. Hace un rato sorprendimos a Martina y le encantó el despertador.
1: Gracias Radio Disney por este despertador tan lindo. Les mando un beso.
0: Por favor, faltaba más. Un placer. Gracias Martina por esos agradecimientos que nos encanta recibir en el 11-22-77-94-30. 5 grados 7 décimas. Está fresca la mañana. 3-7 la sensación térmica. Más frío es lo que se siente, para una máxima de 13 grados solamente en este lunes. ¿Por dónde estás? ¿En qué parte de la Argentina escuchando la radio? Contanos, que en un rato compartimos tu mensaje. Notas de audio te queremos escuchar, así que dale, anímate, graba ese mensaje y enseguida lo compartimos. Vamos.
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0: antes que el tiempo se vaya, cantan Fonseca y Juanes, y es lo que a veces sucede, más los lunes, después del fin de semana cuesta levantarse, entonces tenés que apurarte antes que el tiempo se vaya, tenés que llegar temprano al trabajo. Que no se pierda el presentismo. Lo dije. Ok, así que hay que llegar rápido. Dale, dale, dale, metele. Buen día, Radio Disney. Que tengan una buena semana. Saludos de parte de Isabel de Ensenada, que como siempre nos escucha. Gracias, Isabel. Mensajes que siguen llegando recorriendo la Argentina. Dale.
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0: Tenemos más despertadores. Y el próximo protagonista es Joaquín. Fue su mamá, Mariana, quien le programó la próxima canción, porque hoy está cumpliendo 8 años. Recién hablamos con él porque nos contó que ahora está yendo al cole, que es su primer despertador, y también nos dijo que hoy va a festejar con amigos, con la familia, en un shopping, y que está llevando una torta para compartir. Así que se puso la 10, Joaquín, con toda la familia, hicieron esa torta, y ahí van a estar todos disfrutando de cosas ricas en esta mañana. Joaquín, felices 8 años, este es tu despertador. Buen día.
2: Buen día. Este es un despertador para Joaquín Camilo, que cumple 8 años. Estamos yendo al cole, y quiero decirte que te amo con todo el corazón, que sos una gran personita y muy dulce. Y te deseo un hermoso cumpleaños. Mamá, papá y Lolo, te amamos mucho. Elegimos la canción El Tren del Cielo, que a vos tanto te gusta. ¡Feliz cumple!
3: Hola, soy la Sole y desde Radio Disney quiero desearte un cumpleaños muy, pero muy feliz. ¡A disfrutarlo!

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0: siempre más luz. Es lo que está pidiendo el cuelgue con esta canción que se llama Aditas. Y nosotros empezamos julio con todo, porque en tu radio tenemos en este mes una nueva edición de Estudio Radio Disney. Y la fecha va a ser el próximo 16 de julio, porque ahí el cuelgue llega al cine de la radio. 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Y sabés que durante toda la programación vamos a ir conociendo a quienes van a estar presentes en esta nueva edición de Estudio Radio Disney. En este caso junto a El Cuelgue, que se encargan de abrir otra hora en la mañana de este lunes 6 de julio. Que estamos juntos como siempre en el despertador de tu radio, con mucho frío, con 3 grados 6 décimas de sensación térmica, máxima de 13. El cielo va a estar parcialmente nublado. Ayer qué feo que estuvo, frío, lluvioso, espantoso. Para ver partidos del Mundial, me llamó la atención que me pareció, quiero creer que me pareció, escuchar algún que otro gol cuando Inglaterra dejó afuera a México. Fíjate lo que logró México, de tanto que nos criticó que algunos acá estemos festejando los goles de Inglaterra. Una locura, es lo que genera el Mundial, por favor. Bueno, si te pasó eso, también lo podés contar a través de los WhatsApp, a través de las notas de audio que estamos revisando. Por ejemplo, los agradecimientos que llegan. Hace un rato sorprendimos a Delfina y es Romina la que nos agradece.
1: Radio Disney, quería agradecerles muchísimo por el despertador para Delfi. La verdad, le sacaron una sonrisa. Quedó súper sorprendida y arrancó su día feliz con esta sorpresa que no se la esperaba para nada. Así que nada, gracias por alegrarle el día a la gente.
0: Beso enorme. La idea es simplemente ser el nexo entre esa iniciativa que vos tenés de programar un mensaje, una canción, y nosotros llamamos, tenemos la info y la compartimos en el aire de la radio. Elian, buen día, a empezar con todo.
2: Hola Radio Disney, me llamo Elian y ahora estoy en camino al cole, así que nada, les mando un saludo y buen arranque de semana, besos.
0: Lo mejor para vos también, Elian. Mientras tanto te contamos que en Villa Carlos Paz, en Córdoba, hacen 0 grados en este momento, está todo congelado. Gracias por hacernos compañía. Ya arrancamos las vacaciones de invierno por acá, nos dicen, así que abrazo para toda la gente de Córdoba con sus 0 grados, empezando con mucho frío. Y este clásico de Four Non Blondes, WhatsApp en la mañana de tu radio.

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0: Lo poco que yo quiero, Morat y Silvestre Dangond en la mañana de 94.3. Claro, estábamos haciendo hincapié en que Inglaterra dejó afuera a México, pero no mencionamos todavía que Noruega dejó afuera a Brasil, con lo que eso significa. Respiremos. Gracias, perfecto. A ver qué podemos hacer entonces. Ganarle a Egipto y seguir avanzando. Y del otro lado sigue avanzando Francia también. Bueno, en un rato vamos a estar repasando información de deportes y los mensajes que siguen llegando. Tenés tiempo hasta las 9 de programar despertadores. Un mensaje, una canción, el teléfono de esa persona. Y así lo programas en el 11 22 77 94 30 8 y 10. Te quedas con nosotros en la mañana de tu radio, dale.
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0: Treasure, Bruno Mars en la mañana de 94.3. Hace un rato estuvimos saludando a Sofía y es Alejandra la que nos agradece. Buen día.
1: Gracias Radio Disney por el mensajito para Sofía. Estaba súper emocionada, muy sorprendida. Lo estaba esperando hace un montón y se súper sorprendió. Estaba muy contenta. Muchas gracias por hacer que su vida empiece de una manera tan especial.
0: Gracias a vos por haber programado este despertador a través del WhatsApp. Es lo que hacemos todos los días desde hace 25 años en el aire de 94.3. 8 de la mañana, 17 minutos, repasamos información de deportes presentes.

0: De este martes ante Egipto en Atlanta por los octavos de final del Mundial 2026. El mediocampo podría contar con el ingreso de Leandro Paredes y en el lateral izquierdo podría darse el regreso a la titularidad de Nicolás Tagliafico. Adelante, Julián Álvarez podría ocupar el lugar que hasta aquí era para Lautaro Martínez.
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0: Repasamos juntos la información deportiva del Mundial 2026 presentada por Fiat Titano para los titanes de la vida. Y ahora llega Karol G, si antes te hubiera conocido en la mañana del despertador de 94.3.

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1: Buen día, Radio Disney. Quería programar un despertador para mi hija Gretel. Quería decirle que, bueno, que estoy orgullosa de ella, que la amo profundamente, que es una excelente profesional y que todo le va a ir mejor todavía, ¿no? Que la pases muy lindo, que la pasemos muy lindo tu cumple y que la pases muy lindo con sus amigos y, bueno, que disfrute de la vida, que con sus 32 añitos que cumple, que sea muy feliz, y quería que lo pasen el tema de Motivos, de Abel Pintos.
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0: siempre están los motivos que vos quieras y que consideras para programar despertadores y mucho más con esta canción que así se llama, de Abel Pinto. Saludamos a Gretel, que cumplió 32 años el sábado, y fue su mamá que le programó esta canción para que comience muy bien su cumple. Nos contó que festejó el fin de semana con su familia, con amigos. Hace muchos años su mamá le viene programando siempre el despertador, ya es una tradición familiar, y ahí estamos sorprendiéndote cada año. Se sacamos una sonrisa. Gretel, gracias por dejarnos ser parte. Te mandamos un abrazo. Mariana, buena semana. Hola.
1: Hola, Radio Disney. Paso por acá para decirles a todos una excelente semana. Soy Mariana, de Ingeniero Mayuit, yendo para el trabajo. Ya mi hija yendo al colegio con mi amor, así que todo en marcha, todo bien. Muy bien. Y bueno, y mañana disfrutar del partido. Les deseo a todos una buena jornada. Gracias, Radio Disney.
0: Donde ya sabemos que vamos a sufrir, que vamos a estar nerviosos, pero esa es la palabra. Hay que disfrutar de otra presentación de Argentina en otro mundial donde nos tiene ahí bien ubicados, ¿sí? No vamos a decir más nada. Hace un rato estuvimos sorprendiendo a Juanba y es Steffi quien nos agradece.
2: Melu, Pablo, muy, muy buenos días para ustedes. La verdad que les quiero agradecer. La verdad que, nada, con Juanba estábamos muy contentos. Es un momento muy lindo, muy nuestro, levantarnos a la mañana. Y no hay nada más lindo que con un lindo mensaje y con un lindo deseo y escuchar la música que nos gusta. Nos acompañan siempre en el auto mientras que dejamos a Juanba, a Luca y a Bruno en el cole, y son siempre una gran compañía. No pude grabar, no pude sacar fotos porque yo lloraba y él estaba muy feliz, así que muchas, muchas, muchísimas gracias de corazón.
0: Pero no va a faltar otra oportunidad de repetir esa emoción con otro mensaje, con otro despertador. Es la familia de Radio Disney que se hace presente y que siempre dice gracias ante ese momento vivido y compartido. Gracias, Steffi. Podés también vos sacarle una sonrisa a quien vos quieras. Mensajes que llegan. Tenés la última media hora para programar despertadores. Acordate, en el 11-22-77-94-30.
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1: Rocío, hoy cumplís 26 años. Ya una mujer con todas las virtudes que te inculqué. Eso me hace sentir orgullosa de la hija que tengo. Mamá te ama y siempre estaré. Recordá que a pesar que tengamos pequeñas diferencias, pero siempre voy a estar a tu lado. Te amo, hija. Que tengas un hermoso cumpleaños.

0: Qué canción, por favor, de Phil Collins. En mi corazón vivirás. Te acompaña en la mañana de este lunes. Canción dedicada especialmente para Rocío. Le programaron un despertador porque hoy está cumpliendo 26 años y fue su mamá la que quiso sorprenderla con este mensaje, ya que siempre escucha la radio. Y ahí mamá lo estaba diciendo en el mensaje. A veces tenemos esas diferencias, pero siempre va a estar para vos, ella, como lo demuestra con este mensaje. Rocío, lo mejor. Beso gigante de parte de todo el equipo de 94.3. Faltan 20 minutos para llegar a las 9 y tenemos más saludos. Juan, ¿a quién querés saludar vos?
1: Buen día, Radio Disney. ¿Cómo están? Bueno, espero que se encuentren muy bien.
0: De
1: Mi
0: 10.
1: Nombre es Juan. Le hablo acá de Cañuelas. Es para desearle un muy feliz cumpleaños a mi campeón, a mi nene, Juanchi. Cumple 10 años. Espero que tenga un hermoso día junto a la familia y que, bueno, que siga cumpliendo su sueño con el tema del básquet. Que le vaya muy bien y se siempre sea feliz.
0: Vamos con todo para Juanchi, de parte de Juan, ahí estamos. Walter, por abrir el local, dale, que mañana se festeja un nuevo año.
2: Buen día Radio Disney, buen comienzo de semana para todos. Por acá pasa a saludarlo Walter del Pet Shop Buena Pata, pronto a abrir nuestras puertas y como siempre escuchando la mejor música con la compañía de ustedes toda la semana, todos los días, contento, arrancando la semana y preparándome para mañana que es mi cumple número 51.
0: Vamos.
2: Así que bueno, vamos a ver si lo festejamos con la victoria de nuestra selección querida.
0: Que vengan con ese regalito para Walter, la escaloneta, por favor. Más canciones arriba en este lunes. Llega Pablo Alborán, llega Si Quisieras a la mañana de Radio Disney.

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0: Cambiaré, promete Luis Fonsi junto a Feid en la mañana de tu radio. Vamos, Martu, ¿a dónde estás yendo hoy?
1: Hola, Radio Disney. Soy Martu y estoy con mi mamá, ¿vale? Estamos yendo al Tigre.
0: Muy bien, qué frío que debe hacer por ahí. Un abrazo. Parece que el 4 de julio hubo una reunión riverista. Ahí estaba todo el equipo de Te Soñé, de Carlos Rivera, el Club Solo Tú. Así que un abrazo para Rosa, que nos escuchaba desde Punta Alta y nos estaba contando lo que hizo en su fin de semana. Paola de Wilde también pasa, saluda, da el presente. ¿Quién más está por ahí? Vamos, Estefanía, hola.
2: Buen día, Radio Disney. Soy Estefanía de Quilmes y quería decirle suerte a mi hija en su parcial, que rinde hoy. Suerte, Sofía, te amo. Vamos, la Radio Disney.
0: Uf, respira profundo, Sofi, todo va a estar bien. Te preparaste, así que vamos a tener un buen resultado en ese examen. Faltan 11 minutos para llegar a las 9 de la mañana. Quédate con nosotros que enseguida cerramos el despertador con la canción. Levanta persianas para arrancar con toda la semana oficialmente. No te vayas, dale.
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0: Si tuviera que elegir, cantan Ricardo Montaner y Camilo en esta mañana de lunes con 5 grados 7 décimas la temperatura, 4 grados 1 décima la sensación térmica, empezándolo con todo. Vamos, Elizabeth, gracias por estar ahí después de haber sorprendido a Rocío.
1: Hola, Radio Disney, soy Elizabeth. Gracias por sorprender a mi hija Rocío, que hoy cumple años, sus 26, y me quise dedicar a este tema. Estoy emocionada porque esta letra dice muchas cosas. Gracias, gracias, gracias y mil gracias, Radio Disney.
0: Gracias a vos por dejarnos ser parte de este momento especial en la familia. Un beso enorme para Rocío nuevamente. Mayra está cumpliendo años y también te saludamos.
2: Hola, Radio Disney. Buen día. Mi nombre es Mayra de Pontevedra y me quería autosaludar por mi cumpleaños. Hoy, 6 de julio, cumplo 35. Así que me encanta mi cumpleaños. Acá un refrío y bueno, hoy tocó humedad y un poco de lluvia. Así que igual a disfrutar. Gracias por acompañarme.
0: Hace un re frío y ojo con los red fríos, ¿ok? Porque hay mucha gente que está estornudando, así que ojo con todo eso. Vamos nomás, Silvia, dale, ya empezamos.
3: Buen día, Radio Disney, acá en mi trabajo. Bueno, nada, que tengan un excelente día. Gracias por la linda música de todos los días, la energía, la buena onda. Y bueno, bendecido lunes, Silvia de Bernal.
0: Lo que empezamos es otra semana juntos, que es corta, así que vamos, eso ya te da un poco de energía extra, siempre necesaria, para empezar este 6 de julio, único e irrepetible lunes, con Tambiónica y Ciudad Mágica, que es la canción elegida por el equipo de la radio para levantar la persiana. Así que empezamos oficialmente esta nueva semana con la música de 94.3.

0: Empezamos el lunes oficialmente con la canción Levanta Persianas. Abriste el negocio, empezaste con todas las actividades y algunos que pegaron la vuelta después de haber trabajado, como María.
1: Buen día Radio Disney, hoy ya en casa, después una jornada hermosa de trabajo. Bueno, que tengan un hermoso día, gracias por estar, María y Florencio Varela. Los quiero un montón y vamos a Argentina mañana, vamos con todo.
0: Claro, empiezan a llegar los mensajes arengando a la selección, bancando la escaloneta para que sigamos avanzando, para que dejemos atrás a Egipto, así que ya seguro estás organizando mañana qué horario particular, te agarran el trabajo, te vas a pedir el día, el que puede, puede, perfecto, dale, la una de la tarde mañana, frente a Egipto entonces, y nosotros ya seguro mañana vamos a estar preguntando los pronósticos, qué te parece y demás. 9 de la mañana, momento de compartir media hora de canciones sin cortes.
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1: Llegamos a las 9:30 de la mañana juntos. Bienvenidos al primer capítulo de una semana que todavía no sabes lo buena que se va a poner. Semana corta, viene con feriados. Venimos de una pausa, ahora apretamos play otra vez. En 94.3 estamos en vivo en Radio Disney reconectando con vos, saludándote si recién estás comenzando como nosotros, saliendo del modo automático después del despertador y obviamente comenzando la semana llena de buenas noticias. ¿Por qué? Porque el mes recién está comenzando, Argentina también que la viene peleando en el Mundial, vos la venís peleando mes tras mes. En esas historias te seguimos acompañando en tu día a día. Y hoy queremos charlar de eso, así que anda pensando cuál es la buena noticia que nos vas a compartir y anda pensando cómo te vas a abrigar durante toda la semana porque se viene fresca y hasta con temperaturas de 1 o 2 grados. Así el panorama, 3 grados en este momento la sensación térmica en la ciudad de Buenos Aires y alrededores. Tenemos el spoil listísimo para compartírtelo para que te quedes prendido a tu radio. Tenemos invitaciones para la primera escucha de Soy Luna, Volver a Rodar. Y tenemos una canción más linda que la otra lista para vos con David Bisbal. Bienvenidos.

0: Y si hoy sentís que cuesta arrancar, no te preocupes que para eso también, también existe la música. 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

0: Se explican con número, es verdad, pero en realidad hablan del cariño de la gente. 20 funciones, 20 noches largas de canciones inolvidables, de muchas emociones que van en montaña rusa, porque te reís, llorás. La gira además hace honor a su nombre, lo que el Seco no dijo, y se está charlando todo el Seco, el Flaco. Es una noche de terapia grupal, dijo Ricardo Arjona. Hoy es la cuarta fecha de 6 que prometió para julio. Solamente quedan 12 de este mes y ahí van a estar nuestros invitados con los accesos que estuvimos entregando durante la semana y el fin de... ¿A quién vemos hoy?
1: Hola, Radio Disney, habla Sandra de General Rodríguez. ¿Cómo estoy preparando para este día? Y con mucha ansiedad porque voy al concierto de Ricardo Arjona. Es la segunda vez que voy al concierto, así que estoy súper feliz y bueno, súper abrigada, preparada para ir súper abrigada. Besitos, los escucho siempre a la mañana con mis hijos.
0: Sí, eso va a ser fundamental, pero tranqui que el Movistar Arena está completamente acondicionado para que después estés súper liviana. Y atenti con lo que dijo Sandra, dos veces verlo a Ricardo. Es que daba para sacarse todas las ganas, ¿no? Él no se quiere ir, nosotros no queremos que se vaya. Una histórica residencia metió en el Movistar Arena Ricardo Arjona, que pasaba con minutos y es uno de los preferidos en vivo.

0: Shakira no se perdió un partido de la selección argentina, ¿eh? Así que la vamos a estar esperando el martes frente a Egipto porque ya sabemos que es cábala. 11 22 77 94 30. ¿Cómo arrancás vos esta semana?
1: Buen día, bella Radio Disney. Hola. Feliz inicio de semana. Acá les habla Romina de Rafael Castillo. Me estoy yendo a San Justo a sacar los pasajes para el 17, irnos a la Cruz Corriente con mi niña Francesca en colectivo. Esta vez nos vamos nosotras en colectivo a cumplir el sueño de Fran de viajar en colectivo.
0: ¡Qué bueno! Mirá qué lindo cómo un comienzo de semana ya están resolviendo paseo. Las vacaciones de invierno que están a la vuelta de la esquina, realmente, que faltan 10 días nada más. El viernes 17 ya estamos dejando los guardapolvos, los uniformes, las mochilas, hasta, sí, dentro de 2 semanas nos volvemos a ver. ¿Qué nos cuenta Cintia?
2: Hola Radio Disney, acá terminando de desayunar con mi bebé. Les quería decir un muy buen día y está hermosa la radio. Besos.
0: Ahí estamos, entre mates, entre desayunos, comenzando una nueva semana. El telón que se vuelve a levantar y vos sos protagonista acá en tu radio.
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Seguro te pasó, escuchás una canción y volvés a un momento de tu vida. Bueno, Ricky Martin apostó justamente a eso, rescató uno de sus mayores clásicos, Te extraño, te olvido, te amo, y lo grabó junto a Luan Santana en portugués. Un puente entre dos idiomas, dos generaciones y misma historia de amor. El abrazo en contra de toda ola polar a las 10 de la mañana, 2 minutos en Radio Disney. Saludamos a Ale y Ana desde Córdoba capital, reportando que hoy hace más frío que ayer por allá. Se preparan para salir a trabajar. Estuvimos chequeando la temperatura y estamos en match, 5 grados en Córdoba capital, 5 grados en Buenos Aires. Nos emponchamos bien y salimos a ponerle el pecho a este comienzo de semana. Mirá qué bien la situación de Yara, de General Rodríguez. Nos cuenta que está de vacaciones en la universidad y recién el jueves va a trabajar. Así que ahí estamos, entre responsabilidades y días de descanso, comenzando una nueva hora juntos en 94.3. Llega Bruno Mars a ponerle ritmo a este lunes.

0: Capaz alguna vez te pasó cruzarte con alguien y pensar, ok, está en otro nivel esta persona. No desde la idealización, sino desde la admiración. Esa energía tiene esta canción. Y ahora sí te entendemos, Rey Sol. 10 de la mañana, 10 minutos. La buena noticia sos vos. En minutos empezamos a convocarte para que nos cuentes eso lindo que te pasó en los últimos días.
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0: Sanz, Elena Rose hacen Rimowa en tu radio. Estamos en el 11-22-77-94-30 y cómo nos encanta tu mensaje de buenos días.
1: Buen día, Radio Disney, deseándole un buen día y acá esperando la escaloneta mañana. Y bueno, arrancando la mañana acá en el negocio y bueno, matecito, si aparece alguna torta frita, que hace mucho frío. Muchos saludos y ahí, con la música de siempre que nos acompaña durante la mañana y la tarde. Saludo grande, Carlos de Playa Unión, Chubut.
0: Qué grande, Carlos, el abrazo hasta Chubut. Ya la buena noticia fue esa victoria de la escaloneta y este lunes capaz la buena sean esas tortas fritas que estás esperando, Carlos. Entre tanta información que nos llega todos los días, es necesario hacer un lugar para lo que nos hace bien. Así que a ver si entre todos armamos una cadena de buenas noticias. Y no hace falta que sea algo enorme, no, no. Capaz estabas esperando un mensaje, capaz aprobaste un examen, capaz encontraste trabajo, ojalá que sí. O tal vez alguien que extrañabas te volvió a escribir. Ojo, puede ser también que simplemente hoy te levantaste sintiéndote mejor. Todo eso cuenta. Esas son las historias que nos gusta compartir. ¿Cuál es tu buena noticia? Escribinos. Esperamos tu mensaje de voz por WhatsApp.
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0: Así nos gusta comenzar la semana. Agradeciendo y además sabiendo de vos. Estás en Radio Disney 94.3. Escuchando a Juanes y Raúl Ayana, que nos traen un time-lapse de sol.

0: Otra en Radio Disney. Y viste que a veces estamos algo ocupados, corriendo, vamos de una cosa a la otra y no nos damos cuenta de todo lo bueno que también nos pasó. Alcanza con que haya sido importante para vos para hacer una buena noticia en Radio Disney. Eso que te sacó una sonrisa, ¿qué es? Contanos por el 11 22 77 94 30.
1: Hola Radio Disney, soy Cintia de Wilde.
0: Hola Cintia.
1: Les comento que tengo un bebé de 1 año y 8 meses. A él lo diagnosticaron con diabetes tipo 1 en enero. Y desde ese mes estamos luchando día a día. Cambiándole la insulina, cambiando las comidas, ajustando todo el tiempo, pero nunca lo lográbamos. Y ahora ya hace una semana que está estable, está al 70% de su rango y estamos súper felices. Es un gran pasito, pero vamos por más. Muchísimas gracias, besos.
0: Un enorme paso, Cintia. Nos sacaste una sonrisa a todos por acá. Qué felicidad saber que ese bebé de ojos azules preciosos, enormes y curiosos que estamos viendo en foto, está estable, está bien. Y después de muchas noches sin dormir, seguramente es para ustedes. Ojalá vengan muchísimos días así. Dicen que lo bueno a lo que le ponemos atención, bueno, sigue creciendo. En esa estamos. ¿Cuál es tu buena noticia?
2: Buen día, Disney, ¿cómo están?
0: Súper.
2: Acá, una semana distinta, una semana linda, esperada, si Dios quiere. Hoy un lunes normal, pero ya no llueve, está hermoso, hace frío, me encanta el frío, team frío siempre. Ya mañana juega la escaloneta, a full, siempre la aguante, con mi querida Argentina. Y el miércoles vamos a ir con mi niña a ver Moana, gracias a ustedes. Estamos con unas ansias. Mi hija está feliz, ya se preparó su ropita, así que imagínense. Bueno, jueves y viernes, feriado, así que esta semana no puede ser espectacular.
0: Pero sí, estamos ganadísimos. Raquel, qué bueno saber que ahí nos vamos a ver en el Cinemark Dot para revivir esta historia, o también para que muchos la conozcan. Moana, en su versión acción real, con Disney. Estamos a los, sí, 10:31 de la mañana. Esto recién está empezando y ya se viene Diego Torres. No viene solo, viene acompañado. Quédate para disfrutarlo.
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A Nicki Nicole, Argentina, España, en una canción. Esto es Formentera en tu radio. Y también seguimos a la escaloneta, ¿eh? 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Escuchamos a Carlos Vives en 94.3. Te dedico.

0: En Radio Disney, mensaje de Angie. Me desbloquearon la adolescencia con la canción de Green Day. Es hermosa, nos decía por WhatsApp. Y es un disco clave, este American Idol, clave para el nuevo sonido de Green Day, que venía a ser puro punk. Y clave también para los que en aquellos años hacíamos de esa banda la banda sonora de todo lo que nos pasaba. A menos de 10 días del comienzo de Disney on Ice en el Movistar Arena, quédate con nosotros para que te contemos más sobre eso.
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0: Nos vamos acercando a las 11 de la mañana. Escuchamos a Luciano Pereyra haciendo Yo no quiero olvidarte. Hay planes que son mucho más que una salida, de esos queremos hablar. Son recuerdos que años después alguien va a decir, ¿te acordás cuando fuimos a...? Bueno, de eso se trata. 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

0: vienen grandes canciones de la autoría de Taylor Swift, de Kelce, porque dieron el sí con Travis este fin de semana en el Madison Square Garden. Y con su voz recibimos a las 11:02 en toda la Argentina del 6 de julio. 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

0: Carlos Deca, una canción que seguro alguna vez escuchaste en la vereda, porque viene de aquellos años, ¿eh? De reposeras, de mate en la puerta de casa. 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

0: llaman recital.
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Ryan Castro, Cantan para Vos en Radio Disney. Y ahí estamos, en cuenta regresiva aprox 26 horas para volver a ver a la selección argentina desde las 13 mañana frente a Egipto. Ahí vamos a estar alentando y acá nos vamos a encontrar, por supuesto. Pero también queremos repasar cómo llegan a la Copa del Mundo el resto de los equipos. Lo hacemos junto a ESPN y al VAR. Hoy, por los octavos de final del Mundial 2026, España juega ante Portugal en el Estadio Dallas. Hasta acá, España viene de superar por 3-0 a Austria y se volvió a instalar como uno de los grandes favoritos. Portugal, por su parte, ganó 2-1 ante Croacia y esa victoria le permitió llegar a la fase. Portugal-España comienza a las 16. 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

0: Shakira y Burna Boy, que también fueron por la tercera, tercera semana consecutiva en la cima del ranking Radio Disney Argentina, Dai Dai, puesto número uno, otra vez desde este sábado con nuevo orden de canciones, y es porque vos la seguiste votando. Y la buena noticia del ranking en tu radio, y ahí estamos, poniendo la lupa en lo bueno, porque hay momentos que merecen quedarse un rato más con nosotros, así que queremos que nos cuentes cuál es tu buena noticia.
1: Buen día, mi gran familia Radio Disney. Bueno, acá Mónica de Loma Hermosa, como siempre. Y bueno, yo quería compartir también con la chica que contó que tiene el nene, también es diabético. Yo tengo mi bisnietita de 2 años, Venecia también, que le detectaron diabetes. Por suerte, esta fue la primera semana que no quedó más sin nada, que parece que le pudieron anivelar la insulina, así que un abrazo enorme, gracias Radio Disney, Mónica de Loma Hermosa, como siempre escuchando los besos enormes.
0: Qué bueno, Moni, no hay nada como ese momento en que por fin llega el alta y toda la familia vuelve a respirar, así que disfrútense un montón, abu. Nos escribe Pauli, con beso, abrazo, bendiciones también para Cintia, para su bebé. Estas fueron las buenas noticias del día, así queríamos arrancar la semana y así también la vamos a finalizar el viernes, ¿eh? Pero para que hay otra buena y se viene en instantes. Esta semana tenemos primera escucha de un álbum muy esperado. ¿Querés vivirlo antes que nadie con nosotros? No te despegues de 94.3.
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hacemos caso, Chayanne. En esas estamos, disfrutando las cosas buenas que tiene la vida. 11 de la mañana, 38 minutos. Hay primeras veces que no se repiten, y esta puede ser una de ellas. 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

0: 3, el propósito, la misión, ¿eh? Solo juntos. También en las buenas noticias del día, porque nos dejás entrar a casa y del otro lado hay un montón de gente que está resonando con tu historia. Escuchemos lo que nos cuenta Jessy.
1: Hola, Radio Disney. Soy mamá, Dana, de ya casi 3 años del diagnóstico de diabetes tipo 1. Bueno, nada, la verdad que al comienzo es todo un caos, pero después todo de a poquito se va acomodando. Darle fuerzas a todos aquellos que están atravesando el diagnóstico. Así que bueno, un abrazo a todas las familias de diabetes tipo 1, que somos muchísimos, ¿eh? No estamos solos. Eso es lo lindo, que no estamos solos.
0: Y que tenemos el espacio para compartirlo, porque cada valor que mejora, cada noche tranquila, cada pequeño avance también merece celebrarse. Como una gran victoria, ¿eh? Y se festeja con la buena noticia del día. Estamos muy cerca de conocer el clásico de este mediodía para impulsarte. Una suerte de envión anímico para el resto de la jornada. Quédate con nosotros para descubrirlo.
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en ese viaje de La Plata a Saladillo, escuchando Radio Disney. Estamos en el 11-22-77-94-30, muy cerca del meridiano de este comienzo de semana que viene con canción Quédate en 94.3 para que la disfrutemos juntos. Lo que llega ahora es Rake junto a Raúl Alejandro, se llama Loquita y está en tu radio.

0: Llegamos al mediodía y en tu radio te traemos un clásico ideal para esta hora.
1: Hay un antes y un después del mediodía. Y si el día fuera una serie, ok, esto sería el cambio de capítulo. Cruzamos el meridiano de este lunes y lo hacemos con una gran canción que elegimos para vos. Alejandro Sanz, este clásico de clásicos, Amiga Mía.

0: Pasó durante la mañana, ya pasó. Este es el famoso continuará, porque está empezando una nueva parte de la historia y es tu mediodía con 94.3, todavía con un montón de escenas por vivir. Y a este episodio le vamos poniendo banda sonora pensada especialmente para vos.
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0: Lo nuevo de Katy Perry se llama Watch It Burn y está en Radio Disney 94.3. Al igual que vos, ya estamos conversando, atravesando este mediodía. ¿Cuál es tu buena noti del comienzo de semana? 11-22-77-94-30. Queremos escucharte, saber de vos.
1: Hoy es un día especial, hoy es el cumpleaños de mi hermano Alex, mi segundo hermano. Yo soy la primera, él es el segundo, mi primer hermano, y nada, lo amo un montón, mi hermano Alex, y papá está cocinando, puedo cocinar algo rico para ti.
0: Ya escuchaste, Alex, seguramente este mediodía hay sorpresa, plato preferido y el abrazo, el amor de tu hermana Julia y Radio Disney, el team, porque sabemos que los acompañamos todos los días en el local, en la verdulería, así que ahí estamos festejando con ustedes. Hola, Magda.
2: Hola, Radio Disney, soy Magda, lo más mirador, agradecida porque me lo mandó. Mandaron el ánimo con este hermoso clásico.
0: Qué bueno.
2: Así que si es todo lo que venga de Alejandro Sanz, a mí me activa. Un beso grande.
0: Qué bueno, Magda, saber que hubo impacto, hubo match. Esa es la idea, ¿eh? Cada mediodía en 94.3 programamos una canción para vos. Es un clásico y la idea es partir el día a la mitad. Hablando de partir, estamos por partir hacia una nueva etapa. Hay nuevo disco de Soy Luna y con Radio Disney queremos vivir con vos la primera escucha de este discazo que se va a estrenar el 8 de julio y un día antes, el 7, nos vamos a encontrar para disfrutarlo. Quédate con nosotros que enseguida conocemos quién va a estar ahí.
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0: Una menos 20 en todo el país. Escuchás a David Bisbal y momento de recordar. Hace 10 años, en 2016, conocimos la historia de Luna. Un sueño inmenso sobre patines, amores, amistad. Y ya pasaron 10 pirulos, ¿eh? Hay nuevos desafíos, nuevo álbum. Sale este miércoles, pero mañana nos vamos a ver en Palermo para descubrir antes que nadie y en exclusiva. Como nos gusta, Soy Luna, Volver a Rodar. Primera escucha. Te preguntamos cuál es tu personaje favorito de Soy Luna. Nos contaste que efectivamente es Luna. Y acá está, este es tu mensaje en 94.3.
1: Hola Radio Disney, soy Alay y soy muy fan de Soy Luna y tengo 9 años. Mi mamá me enseñó a ver esa serie y es la mejor de todas. Y hice hasta mi cumpleaños de Soy Luna y por eso voy a patín.
0: Alay, qué linda pasión que compartís con Luna. ¿Te inspiró finalmente? Vamos por esos sueños arriba de los patines. Y qué lindo que compartas pasión con mamá también. Te venís a la primera escucha porque en Radio Disney tus oídos siempre van un paso adelante. Y adivina qué, hay más sorpresas. Se va a otro lugar para la primera escucha.
2: Hola Radio Disney, buenos días. Queríamos participar con Mía, que ama Soy Luna, espera tanto esta última temporada, que ama con el corazón a todos sus personajes lunas, obviamente es su favorita, y bueno, deseamos poder participar con el corazón, lo espera esta niña tan ansiosa de la nueva temporada. Muchas, muchas gracias, esperemos ganar. Gracias, gracias.
0: Y lo que debe estar siendo esa reacción, Majo, felicidades, ahí van a estar. Nos vemos en la primera escucha de este discazo para bailar, para cantar. Soy Luna, Volver a Rodar. El nuevo disco de Soy Luna estará disponible desde el 8 de julio. Estás en 94.3. ¿Listo vos? ¿Listos nosotros para el...

0: Temperatura 8 grados por Buenos Aires a 10 minutos de la una. Ya se viene un cover que también es clásico, ¿eh? 2001, una banda que reversiona a Billy Joel y con el protagónico en su video de la supermodelo Claudia Schiffer. Quédate para cantarlo vos también en 94.3.
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0: 2001 Westlife, que le ponía su sello a un clásico enorme, Uptown Girl, de Billy Joel. Y así estamos a punto de cruzar a la una del mediodía, que viene con más canciones. Son 30 minutos sin interrupciones de un tema más lindo que el otro. Y qué bien que la pasamos hasta acá en este comienzo de semana. Se fueron invitaciones para la primera escucha del nuevo disco de Soy Luna, Volver a Rodar y Lo que Queda, ¿eh? Mirá que el comienzo de semana recién está empezando. Yo soy la China. ¿Listo vos? ¿Listos nosotros para dar play?
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1: Buenas tardes, ¿cómo va este lunes 6 de julio del 2026? ¿Todo bien? Tenemos sol, 9 grados 8 la temperatura actual. A la mañana siempre fresco, pero ahora está bien, está muy bien, algunas nubes. Bueno, ¿cómo fue el inicio de esta semana? ¿Cómo quedaron después del partido del viernes? No apto para cardíacos, wow, qué adrenalina, qué sufrimiento, pero vamos con todo mañana, Argentina. Hoy se siguen disputando otros encuentros, España-Portugal será el próximo a las 4 de la tarde y después a las 9 de la noche Estados Unidos-Bélgica, mañana Argentina-Egipto y Suiza-Colombia por los pasos a el pase a cuartos de final, en donde ya esperan Francia, Marruecos, Noruega con Haaland y el remo y todo, e Inglaterra, Bueno, saludos a los amigos mexicanos, también a los paraguayos que hicieron fuerza. Así están las cosas con el Mundial. Bueno, ¿y vos cómo estás en este mediodía? ¿Cómo arrancaste esta semana? Acá estamos nosotros para abrazarte con canciones, con pura música durante toda la tarde. 11 22 77 94 30. Ahí te leemos, ahí te escuchamos. Él vino la semana pasada a ser de conductor invitado. Que vuelva, por favor, porque lo hizo fantástico. Agus Bernasconi, Yami Safríe. Besos en pausa.

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Abraham Mateo y Lucra, último baile.

0: 28 tenemos en la ciudad de Buenos Aires. Si hacemos un repaso por nuestro hermoso país, tenemos Córdoba con la mayor temperatura, ¿eh? El registro mayor se da en Córdoba, 17 grados 2. ¿Cómo estamos en Santiago del Estero? Buenas tardes, Santiago del Estero, 16 grados 4. Sunchales, Santa Fe, 15 grados 5. En La Rioja, 15 grados. Hola, Chaco, 14 grados 4. Bueno, si nos estás escuchando, General Pico, La Pampa, 10 grados 3. ¿Y cómo está el sur? ¿Cómo está el sur? San Carlos de Bariloche, Río Negro, está con bajo cero. Casi un grado bajo cero es la temperatura que tienen ahora. Y es que el Chubut, el lugar más frío, un grado 2 bajo cero con una térmica de 3 con 2. Bueno, vos, ¿cómo la estás pasando con esta ola polar que insiste? ¿Desde dónde nos escuchás? Son bienvenidas siempre las postales de todos los rincones de nuestro hermoso país. 11 22 77 9430. Enseguida cantan para vos Romeo Santos y Prince Royce.
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0: dos referentes máximos de la bachata en estos tiempos, Romeo Santos y Prince Royce juntos para hacer Dardos. Valeria nos está escuchando desde Temperley en su casa engripada. Uy, que te mejores, bueno, con estos fríos. Está difícil el tema de las gripes, los refríos, la tos que queda después, la tos queda como un remanente luego de los refríos. Así que bueno, Vale, beso. Que te mejores, ahí le ponemos música a tu tarde. Está Verónica de Villa Mercedes San Luis trabajando a full. Buenas tardes, Villa Mercedes San Luis. ¿Cómo andan por ahí? ¿Cómo viene el día? Y Bianca quiere saludar especialmente a su papá. ¿Por qué?
1: Hola, Radio Disney. Hola. Hoy es el cumpleaños de mi papá. Darle saludos. Y se llama Manuel Infantino.
0: Manuel, muy feliz cumpleaños. Que tengas un gran día. Qué lindo arrancar la semana de cumple. Bianca te dejó este hermoso mensajito. Bueno, ¿quién más de cumpleaños? ¿Quién más con alguna buena noticia para compartirnos en este lunes? 11-22-77-94-30. Lady Gaga, Doechii y el tema del diablo viste a la moda 2, Runway.
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tenemos a Balada de Luciano Pereyra, Yo No Quiero Olvidarte, desde Te Sigo Amando. Cada vez le simpatiza más la cumbia, publicó la versión cumbia junto al grosso de Seba Mendoza de Me Enamoré de Ti, nueva versión en vivo. La amamos, nos encanta cuando nos hace bailar y también sus baladas. 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Solo 3 minutos de las 2 de la tarde, ¿cómo estamos? ¿Cómo viene el mood de este lunes? ¿Nos contás desde dónde nos escuchás? ¿Alguien estudiando para algún final? ¿Haciendo las tareas del cole? ¿Esperando por las vacaciones de invierno, que falta muy poco? ¿Cómo estás en tu trabajo? ¿Está tranquilo hoy? Bueno, danos tu reporte de este lunes. Mientras llega Harry Styles, que ha hecho unos shows memorables, llenos de anécdotas y de grandes momentos en el estadio Wembley. Y ahora se viene para Brasil, ¿eh? Vamos a tener cerca, muchas viajarán para allá para verlo a él en vivo. Harry Styles, American Girls, en Radio Disney.

0: Aitana Mike Towers en 94.3. A Celes le encantó el tema de los Backstreet Boys que pasamos hace un rato. ¿Qué dijo?
1: Buenas tardes, Radio Disney. ¿Cómo están? Muy bien. ¿No saben lo feliz que estoy de escuchar los Backstreet Boys? Sí. Mi boy band favorita de la adolescencia. ¡Qué temón! Gracias, gracias, gracias. Arranqué la semana sonriendo con este tema. Bien. Lo puse a todo volumen en el local, por supuesto. Beso grande.
0: Grande Celeste, beso. Ahí estamos con vos en el local. ¿Viste cuando una canción te saca una sonrisa? Bueno, ojalá que recibamos muchos de estos mensajes en esta tarde con sonrisas y canciones, ¿eh? Me gusta. 11-22-77-94-30. 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

0: Morning en Radio Disney. ¿Querés saber quiénes se vienen a la función exclusiva de Moana este 8 de julio? La versión de acción real de Disney de esta querida aventura. Bueno, lograron sus lugares ellas. Ella que viene con alguien, es Julieta.
1: Hola Radio Disney, ¿cómo andan? Bueno, acá les habla Julieta. Les escribí ya un montón de veces, ojalá que esta vez lo logre, que me gane las entradas para ver a Moana con mi hija. Mañana estoy cumpliendo años, así que sería un hermoso regalo de cumpleaños. Hey. Y un muy lindo festejo ir a la función especial de Moana esta semana. Así que les mando un abrazo y ojalá lo logremos.
0: La verdad que sí, bueno, festejas con todo el 8 de julio viendo Moana. Felicitaciones. Y sí, y viene también a Aye, ahí está. Me parecía que Julieta no era la única.
2: Hola Radio Disney, quisiera participar por las entradas para ver Moana en el cine para llevarla a mi princesa hermosa. Gracias.
0: Perfecto, vas con tu princesa hermosa, tiene sus lugares. Aye, Julieta, felicitaciones. Vos seguí escuchando Radio Disney, que va a haber más oportunidades, ¿eh? Más invitaciones. 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Qué buena esta canción, ¿eh? A ver si con esta canción le sacamos una sonrisa a alguien y nos lo cuenta Marcela Morelo, La Fuerza del Engaño, en Radio Disney.

0: Vizcarra. 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Bueno, en minutos en Radio Disney, ella que se casó finalmente el fin de semana pasado en New York City.
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0: finalmente, el día que jugó Argentina, el viernes, se casó Taylor Swift. Sí, sí, con Travis Kelce. Fue en New York, en el Madison Square Garden. Hay mucho para contar. Realmente, la boda de Dua Lipa estuvo muy bien. Pero yo creo que esta es la boda del año. Bueno, o al menos las dos bodas del año, ¿no? Ahí se rumoreaba que Harry Styles, tal vez. Pero bueno, tremendo lo de Taylor Swift. Estaba viendo que el ramo de novia se lo llevó su cuñada. La hermana de Trey Smith, uno que también juega con donde juega Travis Kelce. Eso. Y después, ¿sabés quién estuvo? Tranqui con los invitados. ¿Quién estuvo cantando en la recepción? Un tema. Paul McCartney. Tranqui 120. Taylor Swift, hermoso Paul ahí tocando en la recepción, cantando un tema. Quiero tener tu mano, es el tema que hizo. Y después también esa rumorea que estuvo Stevie Nicks. Y un montón de detalles, imagínate, ha sido la boda del año, ¿eh? Así que Taylor Swift y Travis Kelce ya están unidos en matrimonio con una super boda que se realizó el viernes en Nueva York, en el Madison Square Garden. Bueno, mientras tanto, Argentina el viernes estaba jugando, y hablando del Mundial, tenemos novedades de ESPN. 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
0: Noruega eliminó a Brasil. Inglaterra volvió a enterrar el sueño de México. Brasil cayó ante Noruega por 2-1 en los octavos de final y quedó eliminado del Mundial 2026. Erling Haaland marcó los dos goles de los vikingos y le dio el pase a su selección a los cuartos de final, donde enfrentará a Inglaterra, que en el Estadio Azteca venció 3-2 a México en un partido que tuvo de todo: penales, expulsados, mucho VAR y nerviosismo hasta el final. ¿Se vienen cambios en Argentina? La selección argentina ya prepara el choque de este martes ante Egipto en Atlanta por los octavos de final. El mediocampo, uno de los puntos flacos en el dramático triunfo de 16avos, podría contar con el ingreso de Leandro Paredes, y en el lateral izquierdo podría darse el regreso a la titularidad de Nicolás Tagliafico. Adelante, Julián Álvarez podría ocupar el lugar que hasta aquí era para Lautaro Martínez. Hoy siguen los octavos de final. Otros dos partidos nos esperan este lunes. Abre el día el duelo entre España y Portugal en Dallas. Comienza a las 16. Y en el segundo turno del día, Estados Unidos se enfrenta a Bélgica desde las 21.
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0: 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A Pambichao, Manuel Turizo, Maluma. Cristian nos está escuchando en el local. Hola, Cristian, ahí estamos con vos. Ojalá que entren muchos clientes en esta tarde. Beso grande. Feliz lunes, hermosa. Susi, buen comienzo de semana para todos. Trabajando desde Nordelta hoy. Ok, y vamos a Argentina mañana, dice Sunilda. Vamos, con todo y más, ¿eh? Y Gaby de Villa Mercedes, hoy es mi cumple. Feliz cumple, Gaby. Feliz porque lo estoy pasando rodeada de mi familia y amigas. Es día soleado, está precioso. Beso grande y gracias por acompañarme todos los días mientras trabajo. Bueno, Gaby, que tengas un día espectacular, ¿eh? Beso, beso para vos. ¿Quién más cumpliendo años en este lunes 6 de julio, 11-22-77-94-30? 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

Miley Cyrus, Younger You, que tiene su propia muñeca, su línea de muñecas, muy bien. Está también escuchando a Lorena desde Pilar. Desde Seiza está Peter, hermoso, vamos armando el mapa de esta tarde. Desde Citybel La Plata, Ana Pérez. ¿Quién más pasando esta tarde con Radio Disney? Mariel dice, me estoy yendo a mi casa, buen comienzo de semana. Mariel, que ya debe haber terminado de trabajar, perfecto. Y Caro dice, hoy es el cumpleaños 141 de mi hermosa ciudad Campana, cada vez más linda. Bueno, saludos a todos los que nos escuchan desde Campana, claro que sí. Beso, Caro. Y contanos si hay festejos, si podemos, qué es lo que podemos ir a visitar especialmente de Campana, qué nos recomendás, hacernos como un mini city tour. ¿Te parece, Caro? Bueno, 11-22-77-94-30. Gracias a las chicas de Perfectas Imperfectas, el fan club de Pablo Alborán, que mandaron más cosas dulces. Ay, a nosotros que no nos gustan las cosas dulces. Bueno, por la semana de la dulzura. Feliz semana de la dulzura. Claro que sí, música que abraza, radio que acompaña. Besos, chicas. Y les dedicamos, obviamente, a Pablo Alborán. Vámonos de aquí, en tu radio.

0: Shakira, Burna Boy, Dai Dai, Shakira que estuvo también presenciando con sus hijos el partido de Argentina del viernes. Mañana te queremos ahí, no puede faltar, ya los últimos partidos viene estando ella, así que por favor, te queremos ahí en la platea. Vamos a convocarte para el triple de canciones de este lunes. Yo sigo entusiasmadísima leyendo noticias, mirando imágenes, fotos de lo que fue el casamiento de Taylor Swift, la cantidad de celebrities que fueron, estuvo Selena Gómez, Sabrina Carpenter, Ed Sheeran, Bradley Cooper, Tom Hanks, Dakota Johnson, Camila Cabello, estuvo Adam Sandler, que fue el que ofició la boda, el que dijo unas palabras, el que los casó en un momento, parece que tiene muy buena onda con Travis, él apareció en la película Happy Gilmore 2, hizo un cameo, donde también apareció Bad Bunny, bueno, y ahí estrecharon una linda amistad, así que estuvo también en la boda Adam Sandler. Vamos a enlazar, nunca mejor dicho, el triple de hoy con la cantidad de celebrities. Antes te decía, estuvo Paul McCartney en la recepción cantando una canción, luego Stevie Nicks. Lo hicimos una vez esto en el triple, pero vamos a hacerlo una vez más porque está buenísimo soñar. Casamiento, te hayas casado o no, soñamos un casamiento. ¿Qué tres artistas o bandas te gustaría que estén? ¿Para cantar o simplemente como invitados? Dale, y así va a ser el triple de hoy. Futuro casamiento, o segundo casamiento, tenés casamiento, tenés tu fiesta, o fiesta de 15, vamos a abrir la fiesta de 15 también. ¿Qué tres bandas o artistas te gustaría que estén? 11 22 77 94 30, contanos y así elegís el triple de canciones de este lunes. Dani Ocean, Ryan Castro, Desahógate.
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0: balada de Sebastián Yatra, Devuélveme el Corazón, en Radio Disney. 3 de la tarde, 10 minutos. ¿Cómo estamos en este lunes? Ya te convocamos para que elijas el triple de esta tarde. Hoy nos inspiramos en el supercasamiento de Taylor Swift. Entonces te preguntamos, ¿qué tres bandas o artistas te gustaría que estén en tu casamiento? Vamos a ampliarlo a fiestas de 15, a fiestas de 60, a fiestas de 50, a fiestas de 40, fiestas de 30, lo que quieras. ¿Qué tres artistas o bandas te gustaría que estén como invitados o, no sé, o cantando alguna canción tranqui en la recepción, en la mitad de la fiesta? Bueno, soñemos en esta tarde de lunes. 11-22-77-94-30, ahí elegís el triple de hoy. Enseguida canta para vos Olivia Rodrigo.
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Olivia Rodrigo, Drop Dead en Radio Disney, 3 de la tarde, 17 minutos. Bueno, ya están eligiendo el triple de canciones, nuestro hermoso clásico de todas las tardes. Hoy les propusimos pensar tres artistas o bandas que te gustarían que estén en tu evento. Puede ser casamiento, fiesta de 15, fiesta de 30, fiesta de 40, lo que quieras. Lucía propone, qué bien que estuvo Lucía, a la mismísima Taylor Swift, ¿por qué no? Si soñamos, soñemos en grande. A Cristian Castro, qué divertido que puede ser eso. Y a Capanga, me encanta. Bien, ahí está el triple de Lucía. Alice propuso Luis Miguel, Ricardo Arjona y Ricardo Montaner. Divino, divino, está muy bien. Anto sueña con unos Backstreet Boys, con Axl Rose, solo, solista, o con los Guns. Y Tini le gustaría en su evento, ok. Jessy propone Aerosmith, Guns N' Roses y Bon Jovi, bien jarroquera ella. Y Carlos propone los auténticos decadentes Lucra y los Caligaris, fue por modo fiesta, hermoso. Bueno, soñemos en esta tarde. ¿Qué tres artistas te gustarían que estén en tu fiesta? 11 22 77 94 30 para el triple de canciones. Carlos Vives puede andar muy bien, ¿eh? Te dedico en Radio Disney.

0: Mal de Amores, Sofía Reyes, Becky G en Radio Disney. Qué bueno que están todos los triples que están proponiendo. La verdad, están buenísimos, va a ser difícil elegir y nos está dando ganas de evento, de fiesta. Esto nos da ganas de tener un casamiento, de tener una fiesta de 15, de tener algún evento antes de fin de año. ¿Alguien armando alguno de esos eventos? Bueno, NASA propone Jason Brass, I'm Yours, como algo tranqui para la recepción. A Daddy Yankee y a Chayanne, le gustaría que estén en su boda. Lara, Ricardo Arjona, Morat y Marama, hermoso para todos los gustos. Sabrina también va con Luis Miguel, pero le suma Roxette y El Símbolo, ok. Titi propone La Oreja de Van Gogh, Eminem y Spice Girls, bien diverso. Y Claudia, Ráfaga, Ángela Leiva y Capanga. Bueno, Nati también maná, Ricardo Arjona, Carlos Rivera. Hermosos todos los triples, la verdad se están pasando. Es el momento de elegir, ¿eh? Ahora en unos minutos elegimos y ya compartimos el triple de esta tarde. Artistas y bandas que te gustaría que estén en tu fiesta. Últimos minutos para pedirlo, 11-22-77-94-30.
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0: Daddy Yankee Music Session 066. Bizarrap estuvo el otro día en el encuentro de Argentina Cabo Verde. Fue el responsable de ingresar con la pelota oficial, con la que se jugó ese partidazo que nos generó tanta taquicardia. Vamos, Bizarrap. Bueno, ha llegado el momento de compartir el triple. La verdad, muy buenos todos los triples de hoy. Qué bien arrancar un lunes así, pensando en fiesta, en algún evento. Nos inspiró Taylor Swift con su super casamiento el viernes pasado en Nueva York. Entonces te propusimos que pienses tres artistas, tres bandas que te gustaría que estén en tu casamiento o en tu evento, fiesta de cualquier edad, fiesta de 15, de 40, bueno, de 70, la fiesta que quieras. Fue difícil elegir, felicitaciones y gracias a todos los que postularon sus triples. Nos quedamos con el triple de Carlos.
1: Hola Radio Digna, y acá Carlos de Avellaneda. Si algún día me llegaría a casar, invitaría a los Auténticos Decadentes, sí, a los Caligari y a Lucra. Eso va a ser un fiestón ese casamiento. Gracias, muy buena la radio.
0: Te tenés que casar solamente para invitar a estas tres bandazas, a estos artistas. Bueno, esa tonada cordobesa, vamos, Carlos, elegimos tu triple, ya mismo los compartimos, les va a encantar a todos. 11-22-77-94-30, nos dejas tus reacciones a este triplazo. Largamos con los Auténticos Decadentes, Diosa.
2: Diosa.

0: La Mora que está en Miami, está siguiendo los partidos de la selección y fue publicando varias fotos de encuentros con los jugadores. Hay una foto con Licha, se encontraron en un restaurante en Miami. Bueno, y se sumó a los Caligaris para hacer esta nueva versión de Todos Locos. Antes escuchamos Luke Ra, La Morocha, arrancamos con Los Auténticos Decadentes, Diosa. ¿Qué les pareció este triple que eligió Carlos Cordobés también, que dijo, si algún día me caso? Bueno, estas son las bandas que a mí me gustaría que estén, bandas y artistas que me gustaría que estén en mi casamiento. ¿Qué dice Carlos?
1: Gracias, Radio Disney, por elegir triple. Gracias. Me alegraron toda la semana. Gracias.
0: ¡Vamos! Eso nos gusta. Hermoso. Bueno, 11-22-77-94-30, ¿qué dice Cris?
2: Muy bueno, Carlos, y que nos invite a la fiesta, porque la verdad que esas bandas son buenísimas. Genial, una onda para la fiesta, genial. Bueno, soy Cristina de Flores, hermosa la radio, gracias por regalarnos siempre en momentos hermosos. Gracias.
0: Gracias, Cristina, ni hablar, tenemos unas ganas ahora de casamiento, de fiesta de 15, tenemos ganas de fiesta, de evento. ¿Qué dice Joel?
3: Buenas, radio, ¿cómo andan todos? Bien. Muy en el triple, ¿eh? Muy en las canciones. Un 10 de 10.
0: Excelente, Joel, gracias por ese 10. Está la devolución de Majo también.
4: Hola, Radio Disney, hola, Su, ¿cómo estás? Muy soy bien. Majo, paso a dar un presente escuchando este triplazo. Me encantó, mi nota es un 10 de 10. Les mando un beso gigante, los quiero mucho, Majo.
0: Gracias, Majo. Eleonora dice, espectacular. Mariela dice, qué lindo triple, Carlos. Y qué buen triple para arrancar la semana. Feliz cumple, Córdoba. Sí, totalmente. Está muy bien, Agustina, que lo destaques porque hoy también es el aniversario de la fundación de la ciudad de Córdoba. Cumple 453 años desde su fundación, que fue en 1573. Así que abrazos a todos los cordobeses a celebrar. Hoy es asueto en la capital. Que tengan un gran, gran día. Triple de canciones de lunes en Radio Disney.
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12: ¿Qué pasa contigo? 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

Fue un verdadero furor en su momento Tusa y estuvo muchas semanas en el puesto número uno de nuestro ranking. Tusa, Karol G, Nicki Minaj. 6:04 p.m. Quiero contarte algo que te va a interesar y mucho en Radio Disney. 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Soy Luna, Volver a Rodar, el nuevo disco de Soy Luna que estará disponible desde el 8 de julio. ¿Marc Anthony Wisin ahora? Que me quiera más.

Ana Mena, Lola Índigo, juntas, Patito en Radio Disney, arrancando otra hora, 3:04 p.m. Algunas nubes bastante oscuras, 12 grados es la temperatura actual en Buenos Aires, igual el sol resiste, lo tenemos. Semana corta para muchos porque se viene el 9 de julio, hay un feriado puente el viernes. Estamos pensando alguna escapadita, sale a algún lugar cerca de Buenos Aires, algún paseo. Por ahí que Caro nos contaba que hoy cumpleaños Campana, feliz cumple. Podríamos ir a Campana, ¿no? ¿Nos querés recomendar tu lugar, tu ciudad, a donde nos podemos hacer una escapada este fin de semana? ¿Y por qué? 11-22-77-94-30 o también cómo se están preparando para celebrar el Día de la Independencia. Hay muchas festividades en los pueblos, en los barrios. Bueno, nos cuentan que ya es lunes, pero ya estamos pensando en el fin de semana. Ya queremos tener planes, ya queremos movernos un poco. Así que esperamos tu propuesta. Mientras recibimos a Alejandro Sanz y Elena Rose y Rimowa.

0: Perry, marcando el inicio de una nueva etapa en su carrera, tal vez en su vida también, Watch It Burn. Bueno, ¿cómo viene la tarde? Contanos que ya queremos hacer planes para el fin de semana. ¿Dónde podemos viajar? Contanos cuáles son las actividades para el Día de la Independencia. Contanos, queremos tener ya planes, queremos armar el mapa para este fin de semana. 11-22-77-94-30. Enseguida, Mau y Ricky cantan para vos.
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0: Smoke Ricky, Las Flores, en Radio Disney, 4 de la tarde, 17 minutos. Tenemos invitado, invitada para escuchar el nuevo disco de Soy Luna, Volver a Rodar, que sale el 8 de julio, pero un día antes hacemos la primera escucha en Radio Disney y te acercamos a estas canciones y reversiones. Bueno, ¿quién viene? ¿Quién consiguió su lugar esta tarde?
1: Hola Radio Disney, ¿cómo le va? Mi nombre es Nehemia, soy de Tigre y me mando este mensajito para participar por las entradas para Soy Luna. Sí, es para mi hija, que ahí la están escuchando. Personaje favorito de ella es Ámbar, así que gracias.
0: Muy bien, bueno, Nehemías, Ámbar, van a estar escuchando esas canciones antes de que salga. El disco sale el 8 de julio, un día antes las escuchan, así que a disfrutar, ¿eh? Después nos cuentan. Beso grande. Y tenemos a Maricel, que nos deja un plan para el fin de, ya está, es lunes, ya sabemos, es temprano, pero ya estamos buscando planes para el fin de semana.
2: Hola Radio Disney, les habla Maricel desde Campo Quijano, Salta, y nuestro gran planazo para este fin de XL es que, aparte de celebrar el Día de la Independencia el 9 de julio, también celebramos el cumpleaños de nuestro pueblo. ¡Esa! Así que estamos muy muy felices como siempre. Muchas felicidades, Campo Quijano.
0: Muy bien, bueno, hoy celebrando el aniversario de Campana, de Córdoba Capital, y Campo Quijano será el fin de semana, así que ojalá que haya muchas visitas, ¿eh? Y que sea una gran fiesta. Beso, Maricel, y todos los que nos escuchan en Salta. ¿Quién más nos va proponiendo sus planes para el fin de semana? 11-22-77-94-30. Desactivar el drama se llamará el nuevo disco de Cruzando el Charco. Este es otro anticipo, por vos.

0: David Bisbal, Vivir Así es Morir de Amor. En tu radio te proponemos que seas parte de tu próxima gran aventura. Minecraft sale de la pantalla para sumergirse en la noche. Llega Minecraft Experience para descubrir un mundo nocturno único. Vas a poder armar equipos con personajes únicos y recorrer Minecraft en el mundo real. Tu radio te lleva para que seas parte de esta experiencia en Ciudad Universitaria. Y además se extiende y desbloquea nuevas fechas en julio. 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Enseguida, en tu radio, una banda que va a revolucionar La Plata y todo nuestro país en el mes de octubre, BTS.
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0: todas las emisoras de la cadena nacional de radio y televisión del país, con motivo de preguntarles si alguno recuerda cómo era la melodía de la canción de mate cocido Tarahui, o si yo tomo mate cocido y qué. Hasta aquí, la transmisión de la cadena nacional de radio y televisión.
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0: llega al cine de la radio para protagonizar un nuevo Estudio Radio Disney. Sí, nueva edición de Estudio Radio Disney el 16 de julio. Qué bueno que acaban de sacar su disco Díscolo. No van a faltar esas canciones, no van a faltar sus clásicos. Bueno, vos podés ser parte de esta experiencia. Vamos a compartir una tarde llena de amigos y las canciones del cuelgue. Seguí escuchando tu radio, que tenemos invitaciones, ¿eh?, en cualquier momento. 16 de julio, mes de la amistad, el cuelgue viene para hacer Estudio Radio Disney. Melu nos cuenta que está un poco engripada, sí, es temporada alta de resfríos y gripes, ¿y qué hace?
1: Hola Radio Disney, ¿cómo están? Bueno, yo estoy acá muy congestionada, no sé si se notará en mi voz, muy engripada, sí. Así que tomando un tecito de miel y limón, y hoy haciendo algo nuevo, un rompecabezas, y ustedes siendo mi compañía de fondo, así que bueno, vamos a ver cómo sale esto. Gracias por ser compañía, les mando un beso enorme.
0: Melu, bien, ojalá que te mejores pronto. Mucho limón, mucha miel, mucho jengibre. ¿Cuántas piezas al rompecabezas? Porque dijo algo nuevo, se me hace que debe ser de bastantes piezas. Bueno, ahí te acompañamos. Después mándanos fotos cuando lo termines. Hoy, mañana, pasado, tendrás tu tiempo. Grande Melu. Bueno, ¿quién más en esta tarde? 11-22-77-94-30. Capo, Camilo, esta es tu casa, nena.
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0: hace mal o le hace bien? Ella no lo sabe. Y lo canta Gracie en Radio Disney 447. Nos está escuchando Vanina desde Long Jams. Buenas tardes. Zona Sur. Saludos a todos allí en la radio. Muchas gracias. Que tengas una gran tarde, Vanina. Ya estamos con el lunes, con el momento de ir merendando, de tomar unos mates, de ir a buscar a los chicos al cole. Marina dice, mucho tránsito en Panamericana a la altura de Camaño, sentido capital. Salgan con tiempo. Gracias, Marina. Gracias, gracias por la data. Bueno, ¿quién más va por las autopistas, las rutas, las calles? Lo que va a ser mañana al mediodía. Mañana se para el país a la una. Así que yo para llegar a la radio a las 9 de la mañana, creo que 8 de la mañana. Es más, me quedo acá a dormir. Bueno, en minutos en Radio Disney cantan para vos Tini y Ulises Bueno.
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2: Pará, pará. Esa no es la canción de Tarahui, no, no sonaba así. La letra está bien. Oh, sí, yo tomo mate cocido y que estará Will, el que siempre tomé y que, y qué. ¿Pero cómo era el tema? Ay, che, no me puedo acordar.
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18: 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Y para todos esos que... no pudieron ser. Esto dice así.
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acercándonos a las 5 de la tarde, 12.2, la temperatura actual. La pasamos muy bien hoy. Nos inspiró mucho la boda de Taylor Swift, así que salió un triple con las bandas que te gustaría que toquen en tu fiesta. Salió un triplazo con Los Decadentes, Los Caligaris y Luke Ra. Se fueron lugares en la primera escucha del disco de Soy Luna, Volver a Rodar, qué bueno. También invitaciones para ver a Moana en la función exclusiva de Acción Real, que va a ser el 8 de julio. Bueno, la pasamos fenomenal. Recién arranca la semana. Vamos, vamos a Argentina mañana, ¿eh? Cuando nos reencontremos va a estar en acción el partido de Argentina-Egipto. Soy Susana, placer haber compartido esta tarde con vos. Te presento a El Purre y Solo Juntos en Radio Disney.

Un Bruno Mars que nos tenga bailando 24/7 en estas latitudes. I just might. ¿Cómo están? Buena tarde, buen lunes. 5:04 hora en la Argentina. Te conozco, sé que querés hablar de... Uy, qué frío. Helado todo el fin de semana, lluvioso. Hoy está parcialmente nublado. Pero hablemos de otras cosas también. ¿A qué te dedicás? ¿Desde cuándo escuchas la radio? Nosotros hace 25 años que estamos. ¿Quiénes son los oyentes nuevos? ¿Nuevas? Si aceptás el desafío Disney Plus. Si querés estar en la función exclusiva para oyentes de la radio de Moana Live Action este próximo 8 de julio. Hablemos que es una semana muy corta. Hablemos de la independencia de la Argentina y nos remontamos a 1816. ¿Cómo está? Yo soy Lola, es un gustazo. Entramos a tu casa, entramos a tu laburo, el que sea sobre ruedas. Hay mucha gente de las apps de traslados que escuchan Radio Disney. Tal vez estás en una plaza, tomando mate tranquilo porque el frío te encanta. ¿En qué andas? 11 22 77 94 30. ¿Van a salir invitaciones para el cine? España y Portugal se enfrentan. Están en el entretiempo, van 0-0. Ah, el partido del viernes. Se me bajó la presión, no sé lo que pasó. Abel Pintos.

0: con Danny Ocean. Mensajes acá.
1: 11-2277-9430.
0: 12-2 la temperatura. Cielo ligeramente nublado en Buenos Aires. Mañana martes una mínima de 2 y una máxima de, bueno, vaya, 17 grados. Quédate en minutos. Sabrina Carpenter canta para vos.
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0: cosas han pasado desde el viernes que me despedí de ustedes a la 1 de la tarde. Hoy, lunes 5:17, se casó Taylor Swift. Iba a decir Miley Cyrus, me confundieron todas las chicas. Casó Taylor con Travis Kelce en el Madison Square Garden. 1000 invitados. Más VIP no se consigue de los invitados e invitadas de Taylor Swift, y allí estuvo su amiga Sabrina Carpenter. Las crónicas hablan de un llamativo vestido, es un vestido bellísimo negro, muy al estilo flamenco, muy muy bello. Hay data en las redes sociales. Y esto es Espresso, 11-22-77-94-30. Caro, ¿en qué andás?
1: Hola Radio Disney, por acá preparando unos ricos pancakes para esperar a mi hija que viene del cole. Les mandamos un beso.
0: Beso grande para vos, preparando pancakes para tu hija que llega del cole. 11-22-77-94-30, por ahí hablamos, nos conocemos, ya sabés, y también jugamos. Y la pregunta es, ¿aceptás el desafío Disney Plus? Volvían a ser Carlos Vives y J. Álvarez.

0: radio oficial de Olivia Wilde. Esto es La Locura, 5 de la tarde, 27 minutos. Bueno, hay algunas complicaciones de tránsito, te las voy a contar en breve, pero sí la Panamericana, acá nomás. En el kilómetro 46, mano acaba, hubo incidente, de a poco se va despejando. Los subtes están funcionando con sus cronogramas habituales y después vamos a ampliar porque el tren Mitre y el Sarmiento no van a funcionar durante el fin de semana largo. Para que lo tengas en cuenta. Y te pregunto nuevamente, ¿aceptás el desafío Disney Plus? ¿Tenés ganas de jugar? ¿Tenés ganas de llevarte un kit exclusivo y tener la suscripción de Disney Plus? Bueno, lo aceptás en el 11-22-77-94-30. Tres preguntas sencillas, la pasamos bien un rato y esa es la idea. ¿Estás en tu radio?
1: Hola, soy Luciano Pereira y en minutos voy a cantar para vos. 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

otro de los invitados de Taylor al casamiento, él, Ed Sheeran. Así Sam, 5:37, hora en la Argentina. Un clásico es una de esas canciones que sabemos todos, esas que apenas las escuchás, ya las empezás a cantar. 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Ellos, Miranda, estuvieron en Madrid en la Fiesta del Orgullo junto a Lali, obvio. Esto es mentira.

0: Vele, ¿no tiene sentido?
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0: 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Y en minutos, Luis Fonsi.
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0: Comenzamos el mes de julio, mes de la amistad en tu radio, con la co-conducción de Agus Bernasconi la semana pasada, junto a nuestra gran compañera Susana. ¡Qué bien! Siempre te sorprendemos con estos datos. Besos en pausa, Agus Bernasconi, Yami Safdie. Hola, Maca, ¿dónde vas?
1: Hola, Radio Disney, acá Maca de Zona Oeste. Bueno, estoy con mi hermana preparándonos para ir a ver Arjona, porque nos ganamos las entradas la semana pasada escuchando la radio de ustedes. Muchas gracias.
0: Bueno, pasarle excelente. Otra noche más, hoy 6 de julio, en el Movistar Arena, rompiendo todos los récords el guatemalteco. 1-0 gana España ante Portugal. Qué nerviosa. Estás en tu radio, Jessie, yo y mi tesoro.

0: esposa, Taylor Swift, casadísima con Travis Kelce. Una mega fiesta evento en el Madison Square Garden durante este fin de semana. Cayó 4, del puesto 2 al 6, con I Knew It, I Knew You, banda sonora de Toy Story 5. Y este viaje lo arrancamos con ella en Estados Unidos, ¿cómo la ves? 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
0: 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Ahora Colombia, Fonseca y Juanes, antes que el tiempo se vaya.

0: Seguimos en Colombia. Estás en La Hora Smiles, Karol G, si antes te hubiera conocido. España ha pasado. Portugal ha quedado eliminado de este Mundial 2026. Con sede en Estados Unidos, Canadá y México, que ayer México fue eliminado también ante los ingleses. Y los brasileros ante Noruega y todo lo que ha pasado este fin de semana. Y mañana nosotros ante Egipto. No voy a decir nada más. En minutos jugamos, se viene el desafío Disney Plus.
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0: canción para regresar muy a tono a esta hora, 18:16 hora en la Argentina, y te acompañamos Seba Yatra, y también jugamos ya momento desafío Disney Plus.
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0: Hola.
2: Hola.
0: Hola, ¿qué tal, Agus?
2: Hola, ¿cómo estás? ¿Todo bien?
0: Bien, vos, soy Lola, un gustazo. ¿En qué andabas?
2: ¿Cómo estás, Lola? Estoy volviendo al trabajo, ¿sí? Por llegar a casa, okay. Ver a mi gatito.
0: Bueno, ¿vos estás manejando? Es mi curiosidad primero.
2: No, okay. Estoy parada al costado. Perfecto. Estoy esperando para entrar al súper. Quería ver si me llaman.
0: Bueno, acá estamos conversando. Antes que ingreses al súper, ¿a qué te dedicas? ¿Cuál es tu trabajo?
2: Trabajo en una compañía de seguros en Rivadavia, así que...
0: Ok. Fantástico. ¿Y qué edad tenés?
2: 30.
0: ¿Lista para el desafío Disney Plus, Agus, querida?
2: Ay, espero que sí.
0: Bueno, igual estamos muy tranqui, es pasarla bien un rato, participás ya por el kit exclusivo y por la suscripción Disney Plus. Me dijeron que elegiste la categoría Disney y después vamos a la ruleta, lo que toca, toca. Y en las siguientes preguntas sabés que tenés opciones, eso recordalo, ¿ok?
2: Perfecto.
0: Bueno, comenzamos con categoría Disney. Vamos a ir a la peli Avatar, Fuego y Cenizas. Mi pregunta para vos es, ¿cómo se llama el protagonista humano?
2: Ay, me mataste, ¿no? Ah,
0: ni siquiera no. Arriesgando. Ok, bueno, Avatar, Fuego y Cenizas, ¿cómo se llama el protagonista humano? No la sabes.
2: No.
0: Bueno, la respuesta es Jack Sully. Sully, el protagonista humano de Avatar, Fuego y Cenizas. Pero mira, todo acá cambia así muy rápidamente como en el fútbol. Vamos a la ruleta, Agus, ¿qué te parece? Ahí va.
2: Dale, vamos, a ver si tengo más suerte.
0: Nat Geo. ¿Cuál es el río más largo del mundo? Hay opciones.
2: Dale.
0: Amazonas, el Nilo o el río Mississippi.
2: El Amazonas.
0: Incorrecto. Es el Nilo, Agus, querida. No te preocupes. ¿Viste cuando después escuchás a alguien jugar y decís que sabes todas las respuestas? Bueno, esto pasa. Esto pasa muy seguido. Vamos a la ruleta otra vez.
2: Dale.
1: Pixar.
0: Hay opciones también. ¿Cómo se llama la nena de Monsters, Inc.? Si querés, hay opciones.
2: Dale, dame opciones.
0: Opción A, Boo. Opción B, Cindy. Opción C, Lisa.
2: Boo, opción A.
0: Excelente. Bueno, 30 puntos. Has respondido bueno, a la tercera. Salgo, tranquila. 30 puntos hasta acá, Agus. Hay que esperar a la semana. Viste que se devela el día viernes quién es el ganador ganadora. Estás participando por un kit exclusivo justamente de Avatar. Por lo tanto, tranqui. Ha sido un placer hablar contigo. Y es la manera de conocerlos. Ay. Así que está todo bien.
2: Ay, bueno, gracias. Gracias por llamarme. Y nada, siempre los escucho. Los amo.
0: Bueno, te mando un beso grande. Buena semana. Y es una semana muy corta. Así que laburás hasta el miércoles,
2: ay, sí,
0: imagino.
2: Por suerte.
0: Qué placer.
2: Ay, sí.
0: Qué placer.
2: Sí, la verdad que sí.
0: Bueno.
2: Contenta.
0: Bueno, me alegro. No es poco. Te mando un beso grande, Agus.
2: Un besito, buena semana. Chau, chi.
0: Chau, chau.
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0: Agus se animó. ¿Quién jugará mañana? Avatar, Fuego y Ceniza ya disponible en Disney Plus. La tercera película de la exitosa franquicia Avatar, James Cameron lleva a las audiencias de regreso a Pandora en una nueva aventura inmersiva con el marín convertido en líder Navi Jake Sully y la guerrera Navi Neytiri y la familia Sully. Y el kit que tenemos justamente es de Avatar Fuego y Cenizas, con una botella, una gorra, un buzo. Es una preciosura, así que anímate, aceptas el desafío Disney Plus. El 19 de julio... la final musical del mundial va a estar a cargo del de Chris Martin, Coldplay, Everyday Life.

0: Mirá variopinto este viaje, un poco de España, un poco de Córdoba, Argentina. 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
1: Me encantaría participar para ganar sus entradas para ir a ver el live action de Moana, porque me encanta, es una película muy linda de Disney. Y además actúa la Roca Johnson, total, que me encanta. Es mi actor favorito, así que nada, me gustaría ganar.
2: Quiero participar por las entradas de Moana para ir con mi sobrina, que lo está esperando hace un montón. Me encantaría ir con ella.
3: Ay, muero por ir a ver Moana en live action. Quiero ir con mi amiga, que también es súper, súper fan.
0: Genial, además es un preferiado en la víspera de este descanso que tenemos en conmemoración por el Día de la Independencia. Ya después te cuento, Denny, Sofía, Dani van a estar este miércoles en la función exclusiva en el Cinemark Dot, disfrutando de Moana la

0: 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En minutos, Dua Lipa.
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0: That I Made You Love Me, Ariana Grande. 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
0: España derrotó a Portugal y avanzó a cuartos de final. España venció 1-0 a Portugal en Dallas con un gol de Miquel Marino sobre el final por los octavos de final del Mundial 2026. Así la Roja avanzó a cuartos y Cristiano Ronaldo se despidió en su última Copa del Mundo. En tanto, cierra la jornada de hoy a las 21 el cruce de Estados Unidos contra Bélgica en Seattle. Las dudas de Scaloni en el equipo titular de Argentina. La selección se prepara para el partido de mañana frente a Egipto en Atlanta por los octavos de final. Scaloni decide si pone a Leandro Paredes en el mediocampo y hay que ver qué jugador sale de ese sector. En tanto, Nicolás Tagliafico le ganaría el puesto de lateral izquierdo a Facundo Medina y el DT decide por el acompañante de Messi en ataque, que sería Julián Álvarez y no Lautaro Martínez. Neymar anunció su adiós de la selección de Brasil. Neymar, el máximo goleador histórico de la selección brasilera, anunció su retiro de la canariña tras caer eliminado en los octavos de final de este mundial frente a Noruega. Lo intenté. Comencé aquí, en el MetLife Stadium de New Jersey, y termino aquí. Ahora se acabó, dijo el delantero del Santos, quien le dijo adiós al seleccionado de Brasil. En tanto, los medios brasileños criticaron mucho la actuación del equipo ante Noruega.
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0: 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Estás en tu radio ahora, Hendrix Golden.

0: Un poco de Suecia, un poco de Argentina, Sara Larsson, Emilia, las chicas que cantan Girls Girl. Bueno, te quiero contar acerca del servicio Roca, Ramal Bosques vía Temperley, opera con servicio limitado entre Constitución y Temperley. Hubo un incidente en Claypole, ¿ok? Lenta Cantilo, desde Aeroparque para salir al norte, congestión densa en el Ramal Campana con epicentro en Maschwitz, marcha lenta en ambos sentidos. Después del incidente hay que tener paciencia, ¿ok? Si recorremos Avenida General Paz, sentido al Riachuelo, entre al Varelos y San Martín. Bueno, hubo un incidente, ¿ok? Hay demoras desde acceso norte hasta el puente de San Martín. Subtes y premetro están funcionando a horario. Seguimos de viaje. 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

0: noviembre, el 14 para ser exacta, Estadio Vélez, somos radio oficial de Romeo Santos y Prince Royce, estamos en Estados Unidos, esto es Dardos
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0: Hola Matías.
2: Hola, buenas noches Radio Disney, mi nombre es Matías Hernández, soy de Venezuela y tengo 15 días escuchándolo, en verdad, muy buena la radio, muy buena la música, excelente.
0: Qué lindo Mati, escucharte, bienvenido amigo y nos llevas a Venezuela, un abrazo muy muy grande a todo el pueblo venezolano. 6 de la tarde, 57 minutos. Hemos llegado al destino. Disfrutaste de 60 minutos de las mejores canciones de tu rodeo presentadas por Smiles. 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Y volvemos a nuestro querido país Argentina. Che, es lunes, se viene en breve, no vale googlear. Maxi Espíndola, esto es Morning.

Argentina, entiendo que está en Estados Unidos. Al menos vi algunas noticias por ahí. No sé si serán fake, apoyando a su compañero, a Rodrigo de Paul. Esto es El Cielo, 704 en tu radio. Los lunes se ha instaurado a esta hora como para descomprimir, relajar, pensar un poco de cultura general sin ningún tipo de interés, que es el No Vale Googlear, porque somos personas curiosas, que estamos a la tarde, que queremos saber, que nos gustan los juegos del tipo voy a tirar algo de 1810 carrera de mente, yo imagino que eso sigue existiendo, pero nos gusta indagar, nos gusta saber y por lo tanto, además, queremos saber cuán atento estás. Por lo tanto, ahora te digo de qué va No Vale Googlear, si recién te sumás, pero también me gustaría empezar con un dato curioso, así como una perlita. Dato curioso de hoy, si metieras el planeta Saturno en una bañera gigante llena de agua, flotaría como un patito de goma porque su densidad es menor que la del agua. Sí, así como escuchaste, el planeta Saturno tiene una densidad menor que la del agua. Entonces, No Vale Googlear, datos curiosos. La propuesta es muy sencilla. Te vamos a lanzar un dato interesante, pero lo vamos a cortar justo antes del final. Tu objetivo o tu misión es arriesgar y completar el dato con la información que vos creas correcta. Vamos de fácil a difícil, porque para eso ya está la vida. No vale googlear, vamos con el dato primero, sencillito. 11-22-77-94-30. Parece un dato de otro planeta, pero el pulpo no tiene un solo corazón. El pulpo no tiene un solo corazón, tiene... Bueno, 11-22-77-94-30. Mientras tomas un mate, decís, no vale googlear. Mirá que de alguna manera u otra te estamos observando. No vale la IA, no vale nada acá. Es cuánto... Morat, Silvestre Dangond, lo poco que...

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0: Y entramos en una especie de cuenta regresiva porque te estoy hablando del 11 de julio, que es el próximo sábado. En el WhatsApp nos contás mediante mensaje de voz con qué grupo de amigos irías y qué los une a la banda. Lo que te quiero decir es que queda poco tiempo, yo que vos me apuro. Con tu radio podés vivir esta experiencia VIP internacional y convertirte en el amigo del mes. No vale googlear, van llegando algunas respuestas. ¿Cuántos corazones tiene el pulpo? No vale googlear, de alguna manera u otra, medio misterioso, te estamos observando. Yo veo algunas respuestas que vamos a compartir en un rato. Lo que quiero primero es saludar a Vero de Florencio Varela, que está laburando todavía, está medio resfriada, pero firme. Quiere mandarle un beso a su amor, que también trabaja en aplicación y nos escucha, se llama Jonathan. Besos a él y que no se olvide que lo amo muchísimo. Mejórate, Vero, te mandamos un abrazo. Mira, ya que estamos, estoy observando. Julia así responde, dos corazones. Incorrecto, amiga. Lucas no lo afirma, lo pregunta. ¿El pulpo tiene cuatro corazones? Nosotros tenemos la data, no vale googlear. No tiene cuatro corazones. No vale googlear. Edición de lunes, 6 de julio, 7:16. Llega Rosalía, esto es La Perla.

0: Cuéntame cuántos corazones tiene un pulpo y no vale googlear. Este es el juego de hoy. Yami Safie y Ale Sanz. Varias respuestas en el 11-22-77-94-30. Muchos de ustedes, dice Ale, el pulpo tiene 7 corazones. Incorrecto.
1: Hola, Radio Disney, el pulpo tiene 8 corazones.
0: También no, el pulpo tiene 8 corazones, dice Bárbara. Ale dijo que tiene 7, yo ya me perdí en el número, pero es incorrecto. A ver ustedes.
2: El

11-22-77-94-30. Aprendemos. Porque hay datos que yo descubro acá con ustedes. No afirmamos ni negamos que nosotros sí googleamos, pero estamos acá. Vos no podés googlear. Caso con otra.

0: Échame la culpa, Luis Fonsi, Demi Lovato. 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

0: fin de semana de muchísimas emociones para Harry Styles. Rindió un homenaje muy lindo a sus compañeros de One Direction cuando concluyó este fin de su temporada en el estadio de Wembley con 12 noches. Un Harry Styles muy, pero muy emocionado. Vi por ahí que apareció su hermana, que le dedicó unas sentidas palabras a su hermana Gemma Styles. Esto es American Girls. Ya Harry lo tendremos en Sudamérica próximamente. Y no vale googlear. Y mucha gente participa en el 11-22-77-94-30. Y recién compartíamos este dato. Hay un solo país en el mundo cuya bandera no es rectangular. ¿Es la bandera de Lolo?
1: Hola, soy Lolo. La bandera que no es rectangular es la de Guatemala.
0: Debo decirte que no, Lolo querido, pero gracias. Bueno, un poco sí.
2: Hola, de Radio Disney. La única bandera que no es rectangular es la bandera de Suiza y es cuadrada.
0: Un poco tenés razón, pero no sería el caso de esta situación que estamos compartiendo o de este dato. Hay un solo país en el mundo cuya bandera no es rectangular.
3: Hola, Radio Disney.
0: Hola.
3: Somos Michelle y Michael y la bandera que no es rectangular es Suecia.
0: Ah,
3: Suiza.
0: Ah. Michelle y Michael. Bueno, un poco como quien decía Suiza, yo decía un poco sí. Un poco tienen razón, chicos. Pero no, hay un solo país en el mundo cuya bandera no es rectangular. Es la bandera de... ¡Ja, ja! 11-22-77-94-30. Qué lindo, lo estamos pasando bien. Es lunes de una semana muy corta. A Pan Bichao, Manuel Turizo y Maluma.
4: ¡Qué rico, mi amor!

0: Disfray.
1: Desahógate, Danny Ocean, Ryan Castro. No vale googlear, amigo o amiga. Hay un solo país en el mundo cuya bandera no es rectangular, es la bandera de...
2: La bandera que es tipo dos triángulos, tipo... es la de Nepal.
3: Excelente. La bandera es de Nepal.
4: Sí, amiga. La única bandera que no es rectangular es la de Nepal.
1: Pues sí.
4: Son dos triángulos superpuestos. Ah,
5: ¿cómo dice sabe? Mi hija Daira, mi hija. Que es Nepal.
6: Muy hola, bien. Radio Disney. Olis. Yo sé la respuesta.
1: A ver.
6: La bandera es Nepal.
1: Excelente, me lo imagino subido ahí al Everest. Justamente estamos aprendiendo un montón de cosas de Nepal. Capital Katmandú. Bueno, la gente que respondía sobre Suiza tenía razón también, te quiero decir. Porque si bien la Ciudad del Vaticano y Suiza son dos países que no mantienen la forma rectangular o estándar en este símbolo como el resto del planeta, sino que las banderas son cuadradas. Pero la de Nepal es la única bandera en el mundo que no es rectangular ni es cuadrada y nuestros amigos han dicho los dos triángulos. Chequenla, ahora sí vale googlear un segundo porque la bandera es muy, muy linda, la bandera de Nepal. Y seguimos manijas acá con Martín, productor, Alan, operador. Sí, vamos. No vale googlear. Ya, en 3, 2, 1, ya. En Finlandia, para apenas 5 millones y medio de habitantes, hay más de 3 millones de... ¿Qué? En Finlandia, para apenas 5.5 millones de habitantes, hay más de 3 millones de... 11-22-77-94-30. Qué felicidad decirte que se viene el estudio Radio Disney El Cuelgue para el próximo jueves 16 de julio. Esta noche salen invitaciones. Podés participar si mandas un mensaje de voz al 11-22-77-94-30. Vení, celebramos el Día del Amigo. Una tarde llena de amigos y amigas y las canciones de ellos, del Cuelgue, que están presentando su último disco, Díscolo. Los escuchamos con Zoe Botuso, Carta para no llorar.

0: Número 14 del ranking, después de la nueva edición del sábado 4 de julio, él es Bruno Mars con I Just Might.
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0: Por acá interactuamos, jugamos, no vale googlear, no me gusta quedarme con gente que ha participado en cuanto a la bandera no rectangular, más bien triangular. Muchos han respondido correctamente, Priscila dijo que es Nepal, Gisela lo mismo, un beso grande para Laura y Valentín desde Lomas de Zamora que también contestan que la única bandera que no es rectangular es la de Nepal, Mariana igual Nepal excelente, la única bandera distinta es la de Nepal. Todos los días aprendemos algo nuevo o refrescamos la memoria y bien lo dijiste, Viole, felicitaciones. Sí, de eso se trata, no vale googlear y nos ponemos un poco más exquisitos y difíciles, porque no, en Finlandia, te decía recién, para apenas 5 millones y medio de habitantes, hay más de 3 millones de... Pame, ¿qué onda?
2: Hola, soy Pamela de Río Ceballos, Córdoba, y la respuesta es mascotas.
0: Pues no, Pame, desde Río Ceballos, ahí en la provincia de Córdoba, qué lindo escucharte. ¿Sabés que no? No vale googlear, no vale chequear con ningún dispositivo. Ok, no vale googlear. En Finlandia, para apenas 5.5 millones de habitantes, hay más de 3 millones de... 11-22-77-94-30. Visa, Daddy Yankee, estás en tu radio. ¡Sí!

térmica en Buenos Aires 7.6, con cielo ligeramente nublado, mañana una mínima de 2 y una máxima de 17 grados. Y quiero decirte que está cortado Puente Pompeya, es total el caos, no se puede cruzar a provincia y después la Cámpora está colapsada. Te cuento que hay una concentración en Camino Negro, altura UPA, mano a provincia. Y reitero, Tren Roca, el servicio Bosques, continúa reducido entre Plaza Constitución y Temperley, condicional a Claypole, ¿ok? Para que lo tengas en cuenta, Subtes y Premetro están funcionando con sus cronogramas habituales, 8 y 10, en minutos, BTS.

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Un revuelo, ¿te acordás? Cuando confirmaron su debut histórico en la Argentina con el BTS World Tour Arirang 21, 23 y 24 de octubre en el Estadio Único de La Plata, la venta general a través de allaccess.com.ar, y el sueño del ARMY argentino finalmente se hace realidad. La banda confirmó los estadios y las coordenadas de venta para la esperadísima etapa latinoamericana del BTS World Tour Arirang, la gira regional en Bogotá, Colombia, para después seguir por Lima, seguir por Chile. Tendrá su gran cierre latinoamericano con 3 noches de estadio en el estadio do Morumbis en Sao Paulo, en Brasil, y también van a estar marcando un hito absoluto en sus primeros shows en la historia de Buenos Aires, Argentina, donde se van a presentar en el Estadio Único de La Plata. Y vas a estar ahí. Falta, pero ya es julio, ya sabes cómo es esto. Se va BTS 6 de julio, no vale googlear. Participas en el 11 22 77 94 30. Llega Bisbal. 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

0: Finlandia hay más saunas que autos por persona.
1: Ahí va.
2: Lo que hay en Finlandia, casi tanto como habitantes, es baños, saunas.
3: Yes. Buenas, hay más de 3 millones de saunas.
4: En Finlandia hay más de 3 millones de saunas.
1: Excelente, ¿cómo saben? Y confiamos en que no han googleado, en que no han apelado a ningún dispositivo. Acá me miran y dicen que... Pero de alguna manera los observamos. ¿Qué hemos aprendido hoy? Varias cosas en No Vale Googlear. Que un pulpo tiene 3 corazones. Que hay una bandera triangular preciosa azul y roja que es la de Nepal. Y que en Finlandia para apenas 5 millones y medio de habitantes hay más de 3 millones de saunas. ¡Qué lindo! Aprendemos. Y gracias a todos por jugar. Nos distendemos un rato, siempre para pasarla bien. 8 de la noche, 28 minutos. Y quédate porque en minutos Carlos Vives canta para vos.
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Is It Any Wonder, como todos los años. 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Lindo tema, DJ en tu radio, End of Beginning.

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Esta es tu casa, nena, Capo y Camilo, y tu radio es tu casa, y quédate porque ya está Mar listísima. Te dije hace un rato que van a salir invitaciones para el estudio Radio Disney del próximo jueves 16 de julio con el cuelgue, porque es el mes de la amistad. Linda banda, linda tarde vamos a pasar. Cielo despejado, 6-9 la térmica, mañana una mínima de 2 y una máxima de 17 grados con cielo parcialmente nublado. Lindo lunes hasta acá, les agradezco a todos por la compañía. ¿Vieron que esto es mutuo? Nos vemos mañana. Buena noche. Benjamadeo.